0: 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Radio El Rocío, en los 1370 kHz en amplitud modulada, le informa la hora. 19 horas, 2 minutos.
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3: Reciban el saludo cordial de quienes habla, como de costumbre, ya nos encontramos nuevamente acá en los estudios de Radio El Rocío de la ciudad de Biblián. De verdad, para mí es un honor poder compartir con cada uno de ustedes estos grandes dones y conocimientos que nos ha dado Papito Dios para poder llevar a cada uno de ustedes una esperanza, una solución, llevarle esa idea positiva para que pueda mejorar, para que canalice sus energías, para que cada día de su vida sean siempre los mejores. Por ello, les hago la cordial invitación a todos aquellos que nos siguen, que nos escuchan, que me visiten. Si tienes un problema, que sientes que el problema es tan grande que no puedes con él, déjame decirte que la solución que te tengo es mucho más grande que ese problema. 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Yusmari, ustedes ya me conocen. Yo vengo recorriendo muchos países de Latinoamérica, de Centroamérica y de Europa. De verdad me siento bendecida porque son muchos los conocimientos que puedo compartir con varias personas de diferentes culturas, de diferentes lugares, de diferentes países. Por ello te hago la cordial invitación. ¿Tienes un problema? ¿No sabes cómo dar solución al mismo? 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Pues encantada de la vida. Igualmente, quiero hablar con Johnny de los Santos, o quiero hablar con Zainet, o quiero hablar con Jus. Estamos a la disposición para poderles orientar en lo que ustedes necesiten. Y yo por acá tengo el mensaje que nos envía el amigo Abril. Abril nos dice que tiene un problema con unas tierras de herencia de sus padres, que sus familiares le han puesto un impedimento de venta. Entonces, porque supuestamente dicen que esas tierras en vida el papá les vendió. Pues yo he analizado, como cada uno de los mensajes se somete a un previo análisis, y hemos podido mirar que es una falsedad, es una gran mentira. Simplemente están viviendo algún tiempo en las tierras y por ello quieren apoderarse. Pero yo te hago la invitación a que tú me visites lo más pronto posible para poderte dar el rieguito, para que vengan esas personas a alejarse, a que no te quiten lo que por derecho te corresponde. Yo te hago la invitación, Abril, a que me visites, que vengas hasta la ciudad de Azogues, donde yo me encuentro atendiendo con los maestros, para poder indicar pasos a seguir. Mucha suerte, que Dios te bendiga, gracias por estar en sintonía de Radio El Rocío, de la ciudad de Biblia. Acá tenemos otro mensaje que nos envían desde Paute. El mensaje dice, señorita Yusmari, mi nombre es Caro, dice, mi nombre es Caro y quiero saber si es que voy a poder hacer la compra de esas tierras, dice. Le escucho su bonito programa y ya ha ayudado, dice, en otras ocasiones a varias personas de mi familia, pero quiero saber si me van a vender, porque a veces dicen que sí y otra vez dicen que no. Entonces quiero saber si esas tierras van a ser para mi familia o no. Bueno, yo, Caro, Carolina, como tú te llames, gracias por esa confianza depositada en Yusmari. De acuerdo al análisis que hemos hecho, vemos que de hecho ellos tienen una gran necesidad y por eso quieren vender, pero están, como quien dice, poniendo bastante obstáculo, es porque quieren que las tierras les paguen más dinero. Ellos están necesitando, pero están aguantando con la finalidad que ustedes suban el precio para poderles vender. Pero de hecho, en el análisis que yo he hecho, veo que sí, que las tierras van a ser para ustedes. Solo toca tener un poco de paciencia y que te acerques a mi centro de sanación para darte el amuletito, que tiene un costo de $13, para equilibrar, para canalizar y para que todo vaya positivamente. Mucha suerte, que Dios te bendiga, gracias por estar en sintonía de el programa. Por acá tenemos otro mensaje que nos envía el amigo Ángel. Ángel dice que nos escucha en la ciudad de Biblián. Dice que tiene problemas con su vecino de al lado, con su ganado. Dice que por más de una vez ya le han robado y quiere saber, dice, si es que ellos se van a ir, porque ellos quieren que se vaya para que dejar de perder su ganado. Bueno, de acuerdo al análisis, al estudio que hemos hecho, estas personas no son de ahí exclusivamente. Y de hecho, yo veo caminos, sí se van a ir. Tengan mucho cuidado porque se ve un nuevo robo, o sea que te van a volver a robar, pero de hecho ellos van a alejarse. Tú tienes un huesito, sí, un huesito de muerto. Yo te hago la invitación a que tú te acerques para poder indicarte pasos a seguir y que dejes de perder. Así esos vecinos malos no se fueran para que tú ya no sigas perdiendo. Pero acércate para indicarte pasos a seguir. Mucha suerte, que Dios te bendiga. 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Sí, yo soy ecuatoriana. La bandera de mi bello país, el Ecuador, está fuera de mi casa. Y con gusto, golpéenos o timbreos, que estamos para atenderle, para ayudarle, para indicarle pasos a seguir. Mucha suerte, que Dios le bendiga. Gracias por estar en sintonía de el programa. Y bueno, también quiero recordarle a la señora Marisol. Marisol, ella nos dice que nos escucha en lo que es un lugar cercano de Azogues. Mi querida Marisol, yo he analizado y veo que no vas a poder hacer esa venta que tú quieres. Veo que el dinero está bastante complicado para ti. En el trabajo te va bastante negativo. Yo te invito a que me visites. 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Es una nueva oportunidad.
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1: Radio El Rocío en los 1370 kHz en amplitud modulada le informa la hora. 19 horas, 17 minutos.
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1: Radio El Rocío, en los 1370 kHz, en amplitud modulada, le informa la hora. 19 horas, 32 minutos.
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5: Muy buenas noches, mis compadritos, mis comadritas. Reciban como siempre esa buena vibra y toda esa energía positiva. A nombre de este su fiel servidor, el compadre Mateo. Bienvenidos, bienvenidas al programa Misterios de la Selva. Mis agradecimientos a todos los que hoy llegaron en este día, miércoles 16 de septiembre. Muchas gracias por esa fundita de huevos, por esa botellita de leche. Que mi Dios los multiplique a todos ustedes. Muchas gracias a todos por confiar en mi persona, por tanto cariño, por su confianza que hay entre usted y yo. Que mi Dios los bendiga, los proteja, los sane, los cure. Que mi Dios cubra con su santo manto de protección, de curación, que salga de esos aprietos, de esas enfermedades, de esos problemas, de esas dificultades. ¿Quién más que Dios, mis compadritos, mis comadritas? Bien, recuerde, mis compadres, mis comadres, yo atiendo en el sector Puente del Descanso, donde que doy bebidas para ese problema de hígado, para ese problema de riñones, para los nervios, para ese problema de circulatorios, calambres, le hormiguea el cuerpo, amarga la boca, la saliva espesa, se olvida de las cosas. Aquí las hierbitas, las plantas, tienen sus beneficios, plantas que desintoxican, plantas que chamican, plantas que emboban. Toda planta, toda hierba ayuda a mejorar nuestra salud. Por ejemplo, un té de jengibre con canela y laurel tiene un efecto bactericida, antiséptico, expectorante y antiinflamatorio. Ese té de jengibre, canela y laurel ayuda a proteger los pulmones, previene gripes y resfriados, ayuda a mejorar la circulación, ayuda

media astillita de canela, ¿sí? Y una tacita de agua. Dejan infusión durante 5 a 10 minutos. Va a colar y tomarse. Y tomarse. Puede eso hacer a la hora de dormir. ¡Qué maravilla! Este té de jengibre, de canela y laurel. ¡Qué maravilla! Mi compadre, mi comadre. Bien. Hay plantas, hierbas. ¿Sí? Yo tengo una fórmula para desintoxicar el organismo. Hecho a base de hierbas, de plantas, que ayuda a desintoxicar y limpiar el estómago, la vesícula, el hígado, los pulmones, el intestino, el colon y riñón. Esa fórmula ayuda a expulsar parásitos y gusanos, absorbe toxinas y bacterias y promueve la limpieza saludable de desperdicios tóxicos del cuerpo. Contiene flúor natural, rico en potasio, yodo y magnesio. Ayuda a calmar la tensión nerviosa y muscular. Limpia todos los sistemas. Mejora la energía y el bienestar. Ayuda a purificar la sangre. Una maravilla, mi compadrito, mi comadita. Esta fórmula, hecho a base de cáscaras, hierbas, para ayudar a desintoxicar el organismo. Usted, mi compadre, mi comadre, que le sale calambres, no puede dormir, están dando vueltas y vueltas en la cama sin poder reconciliar el sueño, ¿verdad? Mi compadrito, mi comadrita, no hay mejor cosa que utilizar las hierbitas. Sí, las hierbitas. Aquí en mi tutumita hago limpias con hierbas, con elementos energéticos. Cruce de fuego para quemar toda mala suerte, toda mala racha. Hago baños consagrados para abrir los caminos, para traer nuevas oportunidades en la vida. Que haya suerte. Porque cuando no hay suerte, uy, mi compadre, mi comadre, todo va de mal en peor. Recuerden, yo atiendo en el sector Puente del Descanso, al frente de la parada de buses que van a Gualaceo, que van a Paute, ¿sí? Usted fíjese en el techo. En el techo está una bandera roja, una bandera de color verde y un helado grandote. En el techo, mis compadritos, en el techo, ahí, en esa heladería, ahí está mi señorita secretaria. Pídale un turno para yo poder analizar, diagnosticar, rastrear. En esa heladería, puertas de vidrio, ¿sí? Ahí, por allí es la entrada. Compadritos, comaditas que vienen de allá, de Cañar, de Tambo, de Chunchi, de Suscal, bueno, todos esos lugares. Dígale al chofer del bus que le dejara en la autopista sector Puente del Descanso, al frente del restaurante El Chifa. Ahí se queda, al frente del restaurante El Chifa. Los que vienen de allá en el bus, de Cañar, de Tambo, de Chunchi, de Suscal, ¿sí? Los que vienen en el bus se quedan sector Puente del Descanso, al frente del restaurante El Chifa. Cruzan al otro lado de la vía, donde que hay unas mallas metálicas. Sí, ahí hay puertas, bajan hacia el puente, cruzan el puente, ahí está un redondel que dice Paute, en el sector Puente del Descanso. Ahí está un redondel que dice Paute, desde allí, mire al frente, mano derecha, como está yéndose a Gualaceo, Paute o Chorrelec. Fíjese usted en el techo está una bandera roja, una bandera de color verde y un helado grandote. En el techo, mis compadritos, en el techo, ¿sí? En esa heladería, ahí está mi totomita. En esa heladería está mi señorita secretaria. Pídale un turno para yo poder analizar, diagnosticar, rastrear, orientarle en su vida, poderle darle un baño, una limpia. Aquí estoy para poderles ayudar en lo que Dios me lo permite. No me juzguen sin haberme conocido. Bien, vamos a dar otro mensaje de texto. 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

0: Bien, allí en el mensaje va a poner su primer nombre, la fecha de nacimiento y la pregunta de su inquietud. Facilito, su primer nombre, la fecha de nacimiento y la pregunta de su inquietud. Claro que las respuestas son respuestas express, respuestas rápidas. ¿Por qué? Porque no tenemos mucho tiempo. Es muy diferente a una consulta en privado, porque allí sí tenemos 30 minutos, 40 minutos, dependiendo cada caso, cada situación que haya. Bien. Un mensaje de texto que dice: muy buenas noches, mi compadrito Mateo. Quisiera que usted me ayude en decirme sobre mi enfermedad que vivo padeciendo muchísimo tiempo. Vamos a ver, mi compadre, vamos a ver qué es lo que está pasando con su salud. Vamos a ver. Ah, mi compadre, estas cartas me hablan de una encrucijada negra. Una encrucijada negra, o sea, la enfermedad es de la calle, es una enfermedad postiza. Veo que ya se ha hecho tantos exámenes clínicos, radiografías y todo, ¿no? Pero tratamientos de todo lado, pero nada es nada. Su cuerpo sigue mal, de mal en peor, ¿verdad? Es porque es una mala enfermedad, mi compadrito, es una brujería, un daño. Mientras no se alce ese trabajo, no se rompa, no se destruya, usted puede acabarse una farmacia, pero no va a encontrar curación. Así es que mi compadre, si gusta, venga a visitarme, pero venga con fe. Venga con fe, mi compadre, para poderle ayudar. Todo problema tiene solución y toda enfermedad tiene curación. Mientras haya vida, hay esperanza. ¿Ven? Otro mensaje de texto que dice: buenas noches, mi compadrito Mateo. Quisiera que usted me ayude, mi compadrito. ¿Por qué se me mueren mis ganados? Vamos a ver, mi compadre, vamos a ver qué me dicen las cartas del tarot, qué me traen las cartas del tarot. 9 de mayo es su fecha de nacimiento. Bueno, yo digo, mi compadrito, aparte de lo que está pasando, tenga cuidado. Y bueno, ya le han amenazado hacerle daño, hacerle una brujería. Usted mismo se ha descuidado en no utilizar una contra, una ventaja, un escudo protector. Eso está botado suciedades, porquerías en sus tierras. Sí, veo que hay rezos negros, hay ceremonias negras, hay una maldad, una brujería en su contra, en sus tierras, por eso que los animalitos están muriéndose, están chupándose. Y mire, cuando baja más abajo esa propiedad, baja la producción de la leche, ahí se mueren los animalitos, vienen secos, ¿verdad? Y eso que hay harta hierba. Ese es el problema, mi compadre. Hay rezos negros, ceremonias negras, hay mucha maldad sobre su persona. Cuando guste, venga para poderle ayudar. Otro mensaje de texto que dice: buenas noches, mi compadrito Mateo. Quisiera saber acerca de un hijo mío. Él se encuentra en Estados Unidos, 18 años, pero ni llama, ni escribe, nada. A ver, mi compadre, vamos a ver. Usted me ha enviado la fotografía de su hijo. Vamos a ver qué sacamos también en las cartas del tarot. Vamos a ver. Bueno, mi compadre, sabe que él anda por caminos equivocados. Veo que sí tiene trabajo, sí gana buena plata, pero ¿de qué vale? Todo lo que gana se gasta. Esa platita bien sacrificada se le va como polvo en el viento. Sí, es por el querer de él, o sea, no piensa, él piensa que toda la vida va a vivir joven y con harto trabajo. Lleva una inmadurez, no tiene un pensamiento claro en decir: muy bien, ahora sí voy a trabajar y voy a hacerme una casita allá en Ecuador. Y es más, hasta hay deportaciones. Mire, si le llega un problema de deportación y acá venir con las manos vacías, ¿qué va a pasar? Terrible. Alguna vez él le ha dicho que le den chequeando, porque todo lo que estaba pasando allá no estaba bien, ¿verdad? Pero usted es un hombre incrédulo, mi compadre. ¿Y qué le dijo? ¿Qué va a hacer? Nada. Trabaja, ahorra, sigue. Mire, ya han pasado 18 años. No hace absolutamente nada. Ahora él ya no cree. Él se volvió incrédulo. Ahora anda de un lado a otro lado gastando la plata, trabaja, pero todo gasta. Sin embargo, mi comparito, si viene, venga con fe, primero en nuestro Dios, luego en usted mismo y en los espíritus de las plantas, porque ellos son los que le van a curar, los que le van a sanar. Yo soy un humilde servidor que administro el poder de las plantas. ¿Sí? Cuando guste, aquí estoy para poderle ayudar. Recuerde, mis comparitos que vienen de allá, de Cañar, de Tambo, de Chunchi, de Suscal, de La Troncal, del Piedrero, bueno, todos esos lugares, si vienen en bus, dígale al chofer del bus que le dejara en la autopista sector Puente del Descanso, al frente del restaurante El Chifa, ahí se queda. Cruza al otro lado de la vía, baja hacia un puente, ¿sí? Cruza el puente, ahí está un redondel que dice Paute. Mano derecha, como está yéndose a Paute, Gualaceo, Chordelej, desde ese redondel, mire al frente, mano derecha, ¿sí? En el techo está una bandera roja, una bandera de color verde y un helado grandote. Ahí en esa heladería, ahí está mi totomita. En esa heladería está mi señorita secretaria y aquí estoy para poderles ayudar en lo que Dios me lo permite. Bien, otro mensaje de texto que dice: muy buenas noches, mi compadrito Mateo. Quisiera saber sobre a mi hijo que está pasando mal en la salud. Quiero saber si es que es una enfermedad del prójimo o de Dios. Vamos a ver, mi comadrita, rapidito, que dicen las cartas del tarot. No, mi comadrita, eso es aire, aire, aire grande. Hay que pegar una limpiadita, un buen baño, un brebajecito y con eso, como haber sacado con la mano. Venga a visitarme. 15 minutos, han llegado a la parte final. Muchas gracias por la gentil y amable sintonía. Un abrazo grande para todos. Descansen, que mañana es otro día. Buenas noches.
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4: Radio El Rocío, en los 1370 kHz, en amplitud modulada, le informa la hora. 19 horas, 51 minutos.

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1: Radio El Rocío, en los 1370 kHz, en amplitud modulada, le informa la hora. 20 horas, 2 minutos.

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1: Radio El Rocío, en los 1370 kHz en amplitud modulada, le informa la hora. 20 horas, 18 minutos.
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3: Función judicial, juicio número 03204-2025-01376. Unidad judicial multicompetente, con sede en el Cantón Biblián, provincia de Cañar, Biblián, martes 26 de mayo del 2026, a las 15 horas 50. Vistos, agréguese a los autos el oficio remitido por OTCEL, mismo que se tendrá en cuenta para los fines de ley. Agréguese también el escrito presentado por el accionante, en atención al mismo se dispone la demanda de partición de bienes propuesta por José Antonio Arévalo Lema en contra de Francisco Arévalo Lema, María Luisa Arévalo Saquipulla, María Encarnación Arévalo Saquipulla, María Ángeles Arévalo Saquipulla, María Juana Arévalo Saquipulla, Luis Néstor Arévalo Paguay, María Eloísa Arévalo Paguay, Luis Arévalo Gómez, Manuel María Arévalo Gómez, Raúl Arévalo Gómez, Diego Javier Arévalo Gómez, María Elvia Arévalo Gómez, así como los herederos presuntos y desconocidos de Miguel Ángel Arévalo Lema, Juan Arévalo Lema y segundo Miguel Ángel Arévalo Saquipulla. Reúne los requisitos contemplados en los artículos 142 y 143 del Código Orgánico General de Procesos, por lo que se califica de clara, precisa y completa. En consecuencia, se la admite a trámite mediante procedimiento sumario, conforme lo dispuesto en los artículos 332, numeral 10 del mismo cuerpo normativo. Cítese a los demandados en la siguiente forma: al señor Francisco Arévalo Lema, en el lugar señalado en la demanda, mediante deprocatorio dirigido al señor juez de la unidad judicial multicompetente del cantón Chunchi, provincia de Chimborazo, quien queda facultado para comisionar la diligencia a quien corresponda decir el caso, a María Juana Arévalo Saquipulla y Luis Arévalo Gómez, en la dirección señalada en la demanda, diligencia que se cumplirá con intervención de la Oficina de Citaciones de esta Judicatura, a los señores María Eloísa Arévalo Paguay, Luis Néstor Arévalo Paguay, teniendo en cuenta la información de los certificados emitidos por el Ministerio de Relaciones Exteriores, con fundamento en el inciso segundo del numeral 2 del artículo 56 del Código Orgánico General de Procesos. Se lo citará mediante la fijación de carteles en el Consulado de Ecuador en Nueva York de los Estados Unidos de Norteamérica, diligencia que se practicará conforme manda la disposición legal antes referida, debido publicar la citación en las carteleras o paneles de difusión ubicados en lugares más visibles del referido consulado, en caso que la oficina consular cuente con información de contacto del demandado. Como correo electrónico o números telefónicos, se procederá inmediatamente a informar a los ciudadanos de la existencia de esta citación. El señor jefe de la oficina consular y responsable encargado de aquella dejará constancia de lo actuado en un registro fotográfico y remitirá en el término de 3 días a la Coordinación Zonal 6 del Ministerio de Relaciones Exteriores, conjuntamente con una certificación de todas las diligencias ejecutadas para que sea ingresada a esta judicatura. Para el efecto, el señor secretario elabore el oficio dirigido al cónsul del Ecuador en Nueva York para que fije los carteles conforme lo dispuesto, debiendo hacer constar el extracto correspondiente a la demanda y el auto de calificación, previo a aquello, de ser el caso, que se pagará las tasas de rigor. En cuanto a los demandados, Arévalo Gómez Manuel María, Arévalo Saquipulla María Ángeles y Arévalo Saquipulla María Encarnación, pese a insistirse que se le cite por la prensa, al haberse proporcionado información referente a sus posibles domicilios y lugares de ubicación previo a ordenar dicha citación por la prensa, se dispone que sea citado en los siguientes lugares. Al ciudadano Arévalo Gómez Manuel María, en la parroquia Jerusalén, Cantón Biblián, provincia del Cañar, georreferencia X730406 y 9701560. A la ciudadana Arévalo Saquipulla María Ángeles, en la vía Acachigaluay, Playa de Fátima, Parroquia Nazón, Cantón Biblián, provincia del Cañar, georreferencia X727511 y 9703563. A la ciudadana Arévalo Saquipulla María Encarnación, en el caserío San Luis, vía Acojitambo, Parroquia Turupamba, Cantón Biblián, provincia del Cañar, georreferencia X73-2502 y 9697263. Diligencias que serán practicadas también por la Oficina de Citaciones de esta unidad judicial. A los demandados: María Luisa Arévalo Saquipulla, Raúl Arévalo Gómez, Diego Javier Arévalo Gómez, María Elvia Arévalo Gómez, así como a los herederos desconocidos de Miguel Ángel Arévalo Lema, Juan Arévalo Lema y segundo Miguel Ángel Arévalo Saquipulla, por cuanto la parte actora ha manifestado bajo juramento desconocer su individualidad o residencia, cíteseles por medio de mensajes que se transmitirán en tres fechas distintas y continuas, por lo menos tres veces al día, en una radiodifusora de esta ciudad de Biblián, en el siguiente horario: primer mensaje entre las 7 horas a las 8 horas, el segundo mensaje entre las 14 horas a las 15 horas, el tercer mensaje entre las 20 horas a 21 horas, y que contendrá un extracto de la demanda y solicitud pertinente y el auto de calificación de la demanda, de conformidad con los incisos quinto y sexto del artículo 146 del Código Orgánico General de Procesos. Previo a la citación, inscríbase la demanda en el registro de la propiedad del Cantón Biblián, para cuyo efecto notifíquese por cualquier medio idóneo al titular de dicha dependencia o quien haga sus veces. Por así disponer el artículo 473 del Código Orgánico de Organización Territorial, Autonomía y Descentralización, cítese al Gobierno Autónomo Descentralizado Municipal del Cantón Biblián, en las personas de la señora alcaldesa y procurador síndico municipal. Diligencia que se cumplirá por intermedio de la Oficina de Citaciones de esta Judicatura. Tómese en cuenta la prueba anunciada por la parte actora y agréguese a los autos de documentación aparejada a la demanda. Considérese el domicilio judicial señalado, correos electrónicos designados para notificaciones y la autorización conferida a los abogados patrocinadores. Cítese y notifíquese. Lucero Espinosa, Álvaro Rafael, juez, pone.

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1: Radio El Rocío, en los 1370 kHz, en amplitud modulada, le informa la hora. 20 horas, 34 minutos.
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3: Hola, mis amigos. Hola, mis amigas oyentes de radio El Rocío. Tengan todos ustedes muy buenas noches. Bienvenidos sean a escuchar y participar en su programa de consejos, orientaciones y ayudas con el profesor Vinci. Continuando con los puntos para el manejo de la vida, tenemos el punto 3. El punto 3 es el sentimiento que está en nuestra alma. Y este sentimiento se hiere, se contenta, se alegra o se entristece este sentimiento dependiendo en cómo usted tome las cosas. Por eso en mi calidad de parapsicólogo he traído la cámara de liberación y purificación de su cuerpo, de su alma y de su espíritu. Porque mientras estén limpios su cuerpo, su alma y su espíritu, téngale por seguro que usted tendrá un sentimiento noble, contento y alegre, porque va a saber que Dios existe y que todo está en comunicarnos con Él. Así que es importante en que usted me visite y solicite con tiempo y a tiempo pasar por la cámara de liberación y purificación de su cuerpo, de su alma y de su espíritu, y sacar de raíz a todos estos malignos perturbantes que son parásitos que están malogrando nuestra existencia, nuestra vida, nuestro triunfo, nuestra prosperidad. Bien, doy paso a la lectura y contestación de los mensajes de textos enviados a este programa. Y aquí tenemos el primer mensaje de texto en turno en esta noche del miércoles, que contamos fecha 16 de septiembre del año 2026. Mensaje de texto que me lo envían desde Cogitambo y se identifican como familia agradecida de Dios y de las ayudas del maestro Vinci. Dice mi querido maestro, señor profesor Vinci, lo saludamos con el respeto que usted se merece y felicitamos por sus excelentes programas que lo escuchamos todas las noches a través de Radio El Rocío de la ciudad.

y los calambres que le mataban a nuestra madre a la madrugada. Gritaba de dolor, por eso fue que acudimos ante usted para que nos pasara por la cámara de liberación y purificación del cuerpo, del alma y del espíritu de nuestra madre, y para que no fue en vano ese esfuerzo que hicimos, y vea, hoy ella ya camina, ya se vale por sí misma, y nosotros ahora sí, con contento, vamos a viajar ya a Nueva York, porque nosotros tenemos nuestros papeles en regla y tenemos nuestros negocios en Nueva York, y por eso nos vamos agradeciéndole, porque le dio la vida a nuestra madre y queda sana y buena. Gracias, maestro Vinci, por haber evitado el duelo en la familia. Bueno, aquí las gracias hay que darle a Dios, porque solo Dios abrió puertas para que hayan podido llegar donde Vinci y haber solicitado con tiempo y a tiempo pasar por la cámara de liberación y purificación del cuerpo, del alma y del espíritu. Y vea, hoy están agradeciendo como los miles que reciben la ayuda Vinci, agradecen de diferentes partes del país y fuera del mismo. Es que Vinci es internacional. Si usted, amigo, amiga, que sufres porque tienes tus familiares, tus parientes en el exterior o aquí mismo en Ecuador, que estén sufriendo de males desconocidos, de enfermedades incurables, pero que ya vienen siendo tratados por la ciencia y no mejorados porque las causas no son orgánicas, me pueden visitar. ¿Sí? 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El siguiente mensaje de texto en turno lo envían desde la parroquia Guapán y se identifica como esposa agradecida de Dios y de las ayudas del maestro Vinci. Dice: mi querido señor profesor Vinci, después de saludarlo, le agradezco infinitamente, ya que usted ayudó a mi esposo, que se encontraba en la cama de una clínica allá en Brooklyn, Nueva York. No había remedio que le cierre esas llagas que tenía en todo su cuerpo y las náuseas, los vómitos que no le paraban, así tome lo que tome. Por eso fue que acudimos llevándole la ropa y la foto de él para que usted le analice. Usted le analizó en la baraja y vio que era un daño que le han hecho en bebida de aguardiente, gente envidiosa que trabajan en el mismo lugar donde trabajaba mi esposo. Hoy él está recuperado, él está sano y bueno, por eso le agradecemos de todo corazón el habernos ayudado. Gracias, maestro Vinci. Bien, estimada señora, las gracias hay que darle a Dios, porque solo Dios abrió puertas para que usted haya podido llegar con la ropa y la foto de su esposo y yo haberle hecho la mesada a distancia y haberlo liberado de todos esos malignos perturbantes que lo estaban llevando a la tumba antes de hora. Por eso, una consulta a tiempo puede salvar una vida, salvar un hogar, salvar un amor. Si usted, amigo, amiga, que estás pasando por esta situación de tener un familiar, un pariente en el exterior o aquí mismo en Ecuador que estén sufriendo de males desconocidos, de enfermedades incurables, pero que ya vienen siendo tratados por la ciencia y no mejorados porque las causas no son orgánicas, me pueden visitar. Mañana jueves atenderé a partir de las 6.

0: 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No olviden que una consulta a tiempo puede cambiar su destino. Feliz el que pide consejo y puede ser ayudado. Y qué pena aquel que con su silencio calla y no puede ser ayudado. Señoras y señores, gracias por su fina y amable sintonía al programa de hoy y por dejarme entrar en vuestros hogares. Y continúen en la sintonía de la WR Radio El Rocío AM.
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Radio El Rocío en los 1370 kHz en amplitud modulada le informa la hora. 20 horas, 48 minutos.

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1: Radio El Rocío, en los 1370 kHz, en amplitud modulada, le informa la hora. 21 horas, 1 minuto.

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1: Radio El Rocío, en los 1370 kHz en amplitud modulada, le informa la hora. 21 horas, 17 minutos.

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1: Radio El Rocío, en los 1370 kHz en amplitud modulada, le informa la hora. 21 horas, 33 minutos.
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1: Radio El Rocío, en los 1370 kHz en amplitud modulada, le informa la hora. 21 horas, 47 minutos.

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1: Radio El Rocío, en los 1370 kHz, en amplitud modulada, le informa la hora. 22 horas, 3 minutos.
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1: Radio El Rocío, en los 1370 kHz en amplitud modulada, le informa la hora. 22 horas, 18 minutos.
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1: Radio El Rocío, en los 1370 kHz en amplitud modulada, le informa la hora. 22 horas, 34 minutos.
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1: Radio El Rocío, en los 1370 kHz, en amplitud modulada, le informa la hora.
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1: Radio El Rocío, en los 1370 kHz en amplitud modulada, le informa la hora. 23 horas, 2 minutos.
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Radio El Rocío en los 1370 kHz en amplitud modulada le informa la hora. 23:19.

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1: Radio El Rocío, en los 1370 kHz en amplitud modulada, le informa la hora. 23 horas, 34 minutos.
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0: Radio El Rocío, en los 1370 kHz en amplitud modulada, le informa la hora. 23 horas, 47 minutos.
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1: Radio El Rocío, en los 1370 kHz en amplitud modulada, le informa la hora. 0 horas, 4 minutos.
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0: 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Radio El Rocío en los 1370 kHz en amplitud modulada le informa la hora. 0 horas, 16 minutos.
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2: Radio El Rocío, en los 1370 kHz en amplitud modulada, le informa la hora. 0 horas, 31 minutos.
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1: Radio El Rocío, en los 1370 kHz, en amplitud modulada, le informa la hora. 0 horas, 46 minutos.

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1: Radio El Rocío en los 1370 kHz en amplitud modulada le informa la hora. 1:00 minutos.

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2: Radio El Rocío, en los 1370 kHz, en amplitud modulada, le informa la hora. 1:17.
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1: Radio El Rocío, en los 1370 kHz, en amplitud modulada, le informa la hora. 1:32.
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0: Radio El Rocío, en los 1370 kHz en amplitud modulada, le informa la hora. 1:47.
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0: Radio El Rocío, en los 1370 kHz en amplitud modulada, le informa la hora. 2:01.

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1: Radio El Rocío, en los 1370 kHz en amplitud modulada, le informa la hora. 2:15.

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1: 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Radio El Rocío, en los 1370 kHz, en amplitud modulada, le informa la hora. 2:30.
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0: 47 minutos.
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2: Radio El Rocío, en los 1370 kHz, en amplitud modulada, le informa la hora. 3:00.
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1: 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El Radio El Rocío, en los 1370 kHz en amplitud modulada, le informa la hora. 3:18.
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2: Sin nada que hacer para sentirse útiles. Sin nadie con quien recordar la vida. Sin el cariño de su familia, abuelos y abuelas se despiden de este mundo sin entender qué hicieron mal para recibir tanta ingratitud.

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1: Radio El Rocío, en los 1370 kHz en amplitud modulada, le informa la hora. 3 horas, 31 minutos.
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0: Manos trabajadoras.
1: Las manos, las que desarrollaron el cerebro.
2: Fue el trabajo manual de nuestros antepasados, fabricando hachas de piedra para cazar y agujas de hueso para coser, lo que permitió la aparición de la inteligencia en la especie humana.
1: Primero fueron las manos y luego vinieron las ideas.
2: Una palma y cinco dedos, lo más humano de lo humano.
1: Mira tus manos, acaricia una con otra, bésalas y recuerda.
2: Nos hicimos hombres y mujeres gracias a nuestras manos.
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Radio El Rocío en los 1370 kHz en amplitud modulada le informa la hora. 3 horas, 45 minutos.

Radio El Rocío, en los 1370 kHz en amplitud modulada, le informa la hora. 4 horas, 0 minutos.

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1: Radio El Rocío, en los 1370 kHz, en amplitud modulada, le informa la hora. 4 horas, 18 minutos.

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1: Radio El Rocío, en los 1370 kHz, en amplitud modulada, le informa la hora. 4:32.

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1: Radio El Rocío, en los 1370 kHz, en amplitud modulada, le informa la hora. 4 horas, 46 minutos.
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3: Radio El Rocío, en los 1370 kHz en amplitud modulada, le informa la hora. 5 horas, 3 minutos.
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5: Por fin el misterio queda atrás. Hoy vamos a ver por qué están ocurriendo tantas cosas que parecen no tener explicación en tu vida. ¿Por qué tanta mala suerte? ¿A qué se deben esas dolencias que no te permiten vivir en paz? ¿Por qué tanta desgracia? ¿Accidentes? ¿Frustraciones? Hoy vamos a abrir el libro de tu vida gracias al maravilloso, al único y vidente astral,
6: el indio amazónico y el compadre Mateo.
5: Juntos hacen un poder extraordinario, una fuerza que derrota todo tipo de trabas, trabajos negros, energías oscuras. Hoy vamos a ingresar a cada hogar, estaremos en la mente de cada persona y estamos ya aquí, listos para presentar su programa. Amigos oyentes de toda raza, de toda condición social, de todo credo religioso, sean bienvenidos. Esta es la puerta que te abrirá el camino del éxito, de la salud, de la paz espiritual. Amigos, bienvenidos a la sintonía de este programa.
7: Muy buenos días mis compadritos, comadritas, buenos días, reciban como siempre esa buena vibra y toda esa energía positiva a nombre de este su fiel servidor, el compadre Mateo. Bienvenidos, bienvenidas al programa Misterios de la Selva, que hoy que el universo abra sus puertas de luz, amor y abundancia. Que Dios nos bendiga y nos proteja en cada paso de este nuevo ciclo. En este mes de septiembre, última quincena de este mes de septiembre de este año 2026. Agradezco a las plantas sagradas que nos brindan, que me ayudan a dar sanación. Agradezco a los elementos energéticos amazónicos que iluminan y abren los caminos de la vida, que esta última quincena de este mes de septiembre haya salud para los enfermos, haya prosperidad y alegría para todos. Compadritos, comadritas, recuerden siempre tener ese amor propio, poner ese amor, ese cariño, la voluntad, la comprensión, el entendimiento, la consideración y el respeto dentro de la familia, dentro del hogar, para que los hijos crezcan y aprendan que el valor más importante de la vida es el amor propio, el respeto, para que después usted mismo, mi compadre, mi comadre, no esté quejándose de los hijos porque son así. Porque hasta unos 12 años se les puede enseñar el camino del amor, de la paz, de la tranquilidad, buenos caminos. Luego de eso, ya vienen los estudios, la preparación, el conocimiento, ya comparten a nivel social, ¿verdad? Pero si usted le dio un buen ejemplo, un buen consejo, abrió unos buenos caminos, Ese hombre, esa mujer, sabrá reconocer y ver quiénes son buenos y quiénes son malos, quiénes llevan esos amigos por buenos caminos o quiénes llevan por un mal camino, un camino equivocado, un camino de destrucción hacia su cuerpo, hacia su vida, hacia su futuro, un camino de licores, drogadicción, prostitución, un camino de derroche, ¿verdad? Ese es un camino equivocado, donde que se acorta la vida fructífera, ¿sí? ¿Por qué? Porque gastan más de lo que ganan. Ahora, claro que, compadrito, hay compadritos o comadritas que ya después de los 30 años quieren corregirlos, ¿verdad? Bueno, y cuando ya no se puede, tienen que buscar ayuda, un psicólogo clínico, un consejero, o si es que es una brujería, una maldad, un salamiento, aquí estoy para poderles ayudar en lo que Dios me lo permite. No me juzgue sin haberme conocido. Claro que a veces hay cruzamiento de caminos, por eso que ponen tanto esfuerzo pero no ven prosperidad en la vida. Tanto esfuerzo pero nada es nada, ¿verdad? La platita se le va como polvo en el viento. Mejor le llegan atrasos, le llegan gastos inesperados, pérdidas. Se les vuelve todo para atrás como el cangrejo, ¿sí? Allí, a lo mejor un cruzamiento de caminos, cierre de portales hacia la prosperidad, hacia la salud, hacia el éxito. Pero todo problema tiene solución. Por más difíciles que sean, y toda enfermedad tiene curación. ¿Sí? Compadritos, comaditas, las hierbas, las plantas, la corteza, la raíz, las flores, el bejuco, tienen beneficios para nuestro cuerpo. Y yo, como conocedor de las plantas, preparo baños con hierbas, preparo brebajes con hierbas, para sanar el cuerpo, para equilibrar la energía, para sacar toda esa malilla, esa mala suerte, y no esté de tumbo en tumbo, de fracaso en fracaso. No le aguanta la plata, no puede prosperar en la vida. Algo pasa por allí, algo está sucediendo. O ese cuerpo anda maltratado, anda adolorido. A veces amanece bien, a veces amanece como haber rodado de una ladera. Un cuerpo adolorido, un cuerpo cansado, un cuerpo agotado, ¿verdad? Pero las hierbas nos tienen ese camino para encontrar la salud, una buena alimentación. Ahora que ya es temporada de clases, ya los niños, ya sus escuelitas tienen que salir bien alimentados para que les vaya bien en las escuelas, en los colegios, en las universidades. Bueno, y todos mismos, porque salimos a trabajar, a poner nuestro esfuerzo, tenemos que tener una muy buena alimentación. Claro, ayer una comadrita decía, pero ya no sé ni qué hacer en el desayuno. Y hoy les voy a indicar. Por ejemplo, un lunes, coja un guineo, coja una piña, coja un poco de avena, licúe, qué maravilla para lunes. Para el martes, coja los arándanos, una manzana, un apio, licúe, una maravilla. Coja también, puede coger la menta, un guineo, un pepino. Mire, hay tantas formas de hacer unos licuaditos, unos batidos, para salir con esa buena vibra, con esa buena energía, para salir a trabajar, salir a estudiar. La alimentación, el desayuno, es base fundamental. Así no meriende, pero el desayuno tiene que ser como de los reyes. Sí, el desayuno. Así no meriende, pero el desayuno, bien puesto, mi compadre, mi comadre. Bien puesto ese desayuno. Ya la merienda tiene que ser algo liviano, para que no sufran nuestros órganos. Tomar bastante agua durante el día. Todo es cuestión de llevar una alimentación equilibrada. Lo que son verduras, lo que son frutas. Una alimentación equilibrada para que nuestro cuerpo se encuentre en salud. Y claro, no hay nada mejor que la salud mental, de estar en paz. Y claro, la mayoría dice, pero ¿cómo voy a estar en paz? Tengo deudas, ya mis hijos andan por caminos malos, no llegan a la casa, se emborrachan y tantas cosas que no le permite estar en paz, ¿verdad? ¿Cierto? Pero, como dije hace un momento, todo problema tiene solución si usted ya pone todo su esfuerzo para cambiar su mundo, su vida. Pero si de allí no da más, no puede y no puede cambiar, hay que buscar ayuda. ¿Sí? Venga a visitarme. Que aquí, para darle un consejo sano y oportuno, para orientarle en su vida, a lo mejor dependa de una enfermedad natural, pero requiere de un especialista. O a lo mejor hay una enfermedad mala, una brujería, un salamiento. Aquí estoy para poderle sacar, tumbar esos trabajos oscuros, esa energía nociva, esa energía mala. Aquí estoy para darle una protección, una contra, un talismán, para abrir los caminos, para atraer la suerte, atraer las oportunidades. El factor suerte es tan importante para todo, porque cuando la suerte está volteada, uy, mi compadre, mi comadre, todo va mal. Todo va mal. Lo que llegan es gastos inesperados, pérdidas, enfermedades, problemas, rabia sin haber pretextos, ganas de llorar. Todo va mal en verdad, ¿sí? No hay trabajo. O si trabaja, pone todo su esfuerzo, ¿sí? Coge la platita, pero se le va como polvo en el viento, como que el diablo esconde la plata. Pero ahí tenemos los espíritus de las plantas para limpiar de toda mala energía. Tenemos las plantas, las flores, las esencias, las raíces para hacer florecimientos, para que haya suerte. Baños consagrados para abrir los caminos, atraer la suerte. Por eso que digo, todo problema tiene solución por más difíciles que sean. Y toda enfermedad tiene curación. Mientras haya vida y esperanza. Usted me encuentra aquí en el sector Puente del Descanso. Único lugar de atención, sector Puente del Descanso. Al frente de la parada de buses que van a Gualaceo, que van a Paute, ¿sí? Usted va a ver en el techo una bandera roja, una bandera de color verde y un helado grandote. En el techo, mis comparitos, en el techo, ¿sí? Ahí está una heladería, puertas de vidrio, ahí está mi tutumita. Entre por esa, en esa heladería, está mi señorita secretaria. Yo estoy adentro, ahí estoy atendiendo, ahí estoy con mis hierbas, con mis plantas, ahí estoy con mi chonta, ahí estoy preparando brebajes. Ahí, mi compadre, mi comadre. Comparitos que vienen de allá de Cañar, de Tambo, de Chunchi, de Suscal, de allá de La Troncal, del Piedrero, del Triunfo. Bueno, todos esos lugares. Dígale al chofer del bus que le dejara en la autopista, sector Puente del Descanso, ¿sí? Sector Puente del Descanso, al frente del restaurante El Chifa. Ahí se queda. Cruza al otro lado de la vía, por donde que hay unas mallas metálicas, por ahí hay puertas. Ingresa por ahí, por el lado derecho, baja hacia un puente. Cruza el puente, ahí está un redondel que dice Paute. Ahí está un redondel que dice Paute, ¿sí? Desde allí al frente, mire usted, en el techo está un helado grandote. En el techo está una bandera roja, una bandera de color verde. Ahí está mi tutomita. En esa heladería, puertas de vidrio, ahí está mi señorita secretaria, pídale un turno. Cualquier inquietud también pueden hacerme llegar al 09-88-755-420. 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Mil disculpas a todos que todavía no sale la contestación. Pues a veces doy la contestación por la radio, por el mismo celular, por WhatsApp, ¿sí? Pero tengan paciencia que ya va saliendo poco a poco. Cada consulta por teléfono, mediante un mensaje de texto o un mensaje de voz, no se olviden de poner su primer nombre, la fecha de nacimiento y la pregunta de su inquietud. Bien, vamos a dar un mensaje de texto que dice: buenos días, mi compadrito Mateo. Quisiera saber por qué mi pareja se retiró de la noche a la mañana. A ver, mi compadre, vamos a ver qué es lo que está pasando con su pareja, Carmen, vamos a ver. Bueno, mire, mi compadrito, ha habido ya, no es el problema ahorita, ya desde hace ratos, muchos cuentos, muchos chismes, hablan mal de usted, le hacen quedar mal a usted, ante ella, ¿no? Siempre queda tal información, pero ¿de dónde venía eso? ¿De un familiar suyo mismo? Por la envidia, porque esa mujer pues es trabajadora, esa mujer es de casa, donde que realmente es honesta con ella misma, tiene buenas ambiciones. Debido a eso, la envidia. Mire, yo quisiera que venga a visitarme. Yo veo en el fondo, en esta carta habla de un amor profundo. Yo sé que usted está sufriendo, está llorando. A veces usted piensa que tiene otro y se fue con él. No. Yo veo que está sola. Pero hay tantas cosas, tanta información en su cabeza que le mantienen en duda. ¿Sí? Venga a visitarme. Venga a visitarme, mi compadre, para poderle ayudar. Y bueno, se nos fue el tiempo, 15 minutos, han llegado a la parte final. Muchas gracias por la gentil y amable sintonía. Recuerden, yo atiendo en el sector Puente del Descanso, ayudando a aquellas enfermedades, curando, sanando, liberando a ese dolor de piernas, ese dolor de las rodillas, ese dolor de la cintura, el cuerpo pesado, cuerpo decaído. Aquí hago baños con hierbas para encontrar esa sanación. Buenos días, Dios les bendiga, que hoy se abran los portales hacia la salud, el dinero, el amor, nuevas ideas, proyecciones.
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3: Radio El Rocío, en los 1370 kHz, en amplitud modulada, le informa la hora. 5:20.

0: 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Radio El Rocío, en los 1370 kHz en amplitud modulada, le informa la hora. 5 horas, 31 minutos.
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2: Hola, ¿qué tal, familia de Radio El Rocío? Arriba, familia bonita. Arriba, familia trabajadora, familia echada para adelante, familia berraca de las provincias del Cañar y de la Suay. Aquí empieza este programa de 5 y 30 a 5 y 40 con el Yerberito. Hemos llegado a las dos provincias para curarlos de verdad, verdad. 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Y me han pedido del Cañar, me han pedido de la Suay. Yerberito, ayúdenos con las articulaciones. Estamos jodidos con los huesos, literalmente, no podemos más. Nos han diagnosticado con artritis, somos gente que nos ganamos el trabajo del campo. Somos agricultores, ganaderos, maiceros. Bueno, estamos en la siembra permanentemente. Y venimos trabajando desde los 10, 12 años, Yerberito, y hoy tenemos 50, hoy tenemos 60, y la vida nos pasa una factura. Nuestras articulaciones están hechas pedazos. Nos han diagnosticado de artritis, nos han diagnosticado de osteopenia. Al caminar, me enviaba una señora un video desde Biblián, me decía, Yerberito, lo escucho en Radio El Rocío ahora. Sí, gracias por escucharme. Ahí estoy, a través de la 1370, amplitud modulada, para toda la provincia del Cañar, para toda la provincia de la Suay, de 5:30 de la mañana a 5:40 de la mañana todos los días. Ella me decía, cuando me envió el video, me decía, Yerberito, mire, lo escucho, yo soy del campo, de la parte alta de Biblián, y mire los deditos de las manos, efectivamente, torcidos, con mucho dolor, porque las personas que me escuchan se identifican con lo que yo estoy diciendo. Dígame si no es verdad que una persona que tiene esa inflamación en las rodillas, que le duele la parte baja de la espalda, dígame si no es verdad que una persona que ya pasa los 50, 60 años, cuando le da ese frío del páramo, oiga, ¿no es verdad que el dolor es insoportable? A uno le provoca realmente, oiga, hacer lo que le digan, pero que le quiten el dolor. Hoy les quiero dar una luz al final del camino, de ese camino pedregoso, de ese camino intransitable que lleva muchos años, de ese camino de solo medicamentos y medicamentos para calmar el dolor, pero la enfermedad sigue, y la enfermedad lo puede llevar a una cama, o peor aún, a estar en una silla de ruedas. Yerberito, no me diga eso, porque tengo pesadillas de que voy a quedar paralítico, de que voy a quedar en una cama. Oiga, no siga con ese miedo, no siga con ese pánico, porque yo he venido para ayudarle. Mire, hemos traído al Centro Naturista Nueva Vida del señor Fabián Carpio en Azogues, el Arflex. Escuchen el nombre para que sepan cuál es el jarabe que tienen que empezar a tomar y hacer un tratamiento 100% efectivo que cura de verdad, verdad. A todas las personas que tienen estos problemas en las articulaciones, a todas las personas que les está doliendo la parte baja de la espalda, que dan un paso, que no pueden caminar, a todas las personas que tienen esa sensación de amortiguamiento, de hormigueo, característico de la desmineralización de los huesos y las articulaciones. Fíjese usted que el esqueleto del ser humano lo conforman 206 huesos. Imagínense cuando usted pierde el calcio, cuando pierde el colágeno, cuando pierde los nutrientes, los aminoácidos, las vitaminas que le dan fuerza al esqueleto, usted se viene abajo. Eso es lo que sucede, y por eso son las enfermedades en las articulaciones. 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Mire, y hablando de otro tema importante a esta hora de la mañana, qué bonito es empezar la mañana con estos mensajes alentadores, ¿verdad? Qué bonito es empezar con estos programas de 5 y 30 a 5 y 40 a través de Radio El Rocío, porque es una radio que le informa, es una radio que le entretiene, pero también es una radio que le cuida. Por eso acepté la invitación a esta radio a hacer el programa de 5 y 30 a 5 y 40, porque creemos con Radio El Rocío en el bienestar común, porque queremos levantar a nuestro campesino de una manera responsable, de una manera como se merece cada ser humano, que es disfrutar de una manera distinta de vivir y de una mejor calidad de vida. Acepté el proyecto y dije, bueno, vamos a llevar a Cañar, vamos a llevar a la SUAI jarabes que realmente funcionan y curan de verdad, verdad. Acá estamos en este proyecto de ayuda social con Radio El Rocío 1370 amplitud modulada y lo levantamos con una luz de esperanza. Me preguntan, Yerberito, ¿por qué el mal aliento en la boca? No me lo puedo quitar con nada. A pesar de tener una buena higiene bucal, Yerberito, me cepillo 2, 3, 4 veces, masco clavo de olor, me pongo una pastita de canela en la boca y ni así se me va el mal aliento. Y no se le va a ir. Porque el mal aliento no es de las piezas dentales, porque el mal aliento no está en la lengua, porque el mal aliento no está en las encías. Entonces, ¿en dónde, Yerberito? En su colon, en la materia fecal que tiene acumulada por años, en la grasa visceral del hígado. Miren, yo siempre le digo a través de mis programas, no acumulen caca. La caca mata, la caca envenena, la caca hay que expulsarla. Si van a acumular algo, acumulen plata, plata, toda la que quieran, pero no la caca. La caca mata, la caca envenena, la caca hay que expulsarla. ¿Y cómo la expulsa? Con las 3 copas al día del depurador amargo K10. Una copa antes de cada comida. Escúcheme bien. El depurador amargo K10 es un antídoto natural, un limpiador arteriovenoso. Este es un jarabe que limpia profundamente las paredes del colon, saca la materia fecal que le está causando el mal aliento, la intoxicación severa en el organismo. Miren, si usted no limpia su organismo, si usted no baja los niveles de azúcar en su sangre, si usted no empieza a tratar esa diabetes que tiene, usted va a terminar entrando por un hospital en las salas de emergencia. No sé si a usted le ha pasado cuando ha ido a un hospital y pasa por la sala de emergencia. Oiga, qué difícil es ver esos cuadros, ¿no? Qué lamentable es ver a las familias cuando sale el médico y dice, ¿quién es la familia del paciente que entró ahora por emergencia? Yo, doctor, venga un momento. Su familiar, hay que enviarle muestras a Solca porque sospechamos de que tiene cáncer. Ahí empieza la señora, ¿por qué? Ay, ¿por qué? ¿Por qué? Porque el zapateo, ¿no? Usted los ve ahí. Ay, ¿por qué? Ay, es bueno, era bueno, era bueno. ¿Por qué, Dios mío? Porque nunca escuchó. Porque usted nunca tomó decisiones, porque usted siempre escuchó este programa de 5 y 30 a 5 y 40 de la mañana ahora en Radio El Rocío y pensó que no era para usted. Nadie le va a llegar a tocar la puerta de su casa a decirle, así no funciona, acá hay un enfermo, acá hay un paciente que si no toma el depurador amargo K10 le va a dar cáncer. Acá hay una persona que si no toma el depurador amargo K10 lo van a diagnosticar con diabetes. No, señora, yo cumplo con mi trabajo. Radio El Rocío hace lo suyo, pero usted es la que toma al final la decisión. Le invito a que se sube a estos miles de cientos de personas en todo el Ecuador, en la provincia del Cañar, en la provincia de la Suay, que se están curando de verdad, verdad. Yerberito, ¿cuál es la diferencia entre una persona enferma, entre una persona hecha pedazos y la gente que uno ve son riendo, alegre, disfrutando con su familia, haciendo ejercicio, comiendo lo que se le da la gana, mejor dicho, Yerberito, con una buena salud? ¿Sabe cuál es la diferencia? La decisión. Y lo importante de las decisiones no es tomarlas, sino tomarlas a tiempo. 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
1: Radio El Rocío, en los 1370 kHz, en amplitud modulada, le informa la hora. 5 horas, 47 minutos.
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0: 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Radio El Rocío, en los 1370 kHz, en amplitud modulada, le informa la hora. 6:01.
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Muy bien, señores, buenos días, buenos días, buenos días, buenos días, buenos días, buenos días, buenos días, buenos días, buenos días, buenos días, buenos días. Vamos llegando acá. Vamos arribando a la cabina de Radio El Rocío. Y este día jueves. Jueves 17 de septiembre del 2026. Estamos listos para iniciar una programación más, un día más también de nuestros labores. A esta hora de la mañana, Radio Rocío se complace en presentar el programa Movimiento Ecuatoriano, un programa de clasificación apto para todo público, un programa de contenido de entretenimiento y de música nacional ecuatoriana. Saludamos a cada uno de ustedes, bienvenidos a las damitas, a los caballeros, a los niños, a formar parte de nuestra programación. Les prometemos complacer las peticiones musicales. Vamos rumbo hasta las 9 de la mañana. ¿Quién está acá en la cabina? Mi nombre es Néstor, más conocido como El Tigre, para acompañarles a esta hora de la mañana. Sean ustedes bienvenidos y bienvenidas en la mañana, mañanas alegres. A levantarse con la buena música ecuatoriana desde el baúl de los recuerdos.

Buena música, buen sabor para ustedes en la mañana. 6:11. Saludos para las hermosas damitas que van alistando su desayuno. Van preparando también el lunch para sus niños, ¿sí? Para que se peguen en la hora del almuerzo en la escuela, en el colegio, ¿no es cierto? Ahí mientras usted va preparando, nosotros estamos acompañando con esta buena música. Clásicos, clásicos de oro para ustedes. Queremos mandar el saludo muy sincero para la gente allí en los Estados Unidos también, que reporta sintonía y toda la de la mañana. Ya están activos con nosotros al 100%, activados al millón, como dicen ellos. Acabamos con este hermoso pasacalle de esta hora de la mañana. Le sonamos.

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1: Radio El Rocío, en los 1370 kHz, en amplitud modulada, le informa la hora. 6 horas, 20 minutos.
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9: Atención, aquí está, una vez más, el mismísimo de siempre,

0: De mujer, 6 de la mañana con 25 minutos, 6 de la mañana con 25 minutos, acá estamos escuchando la voz de el cantor Cañari, a los tiempos escuchando esta canción, vea. Solo vivo pensando en ti.
1: Para mi gente bonita en Puebla, con cariño.
0: Échale sabor, échale buena alegría, esa buena vibra, recuerde que la vibra también es una parte fundamental en su vida cotidiana. Si usted le echa una buena vibra, le va a ir todo muy bien.

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1: Radio El Rocío, en los 1370 kHz, en amplitud modulada, le informa la hora. 6 horas, 31 minutos.
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Buena canción en la voz de Ivancho Peralta, dice él mismo, ¿no es cierto? Mosaico, mi ex. Venga, Ivancho, venga.

Esa canción me hizo pensar a mí también en la Mariux. Sí, sí, okay. Aquí estamos con Electro Chicha. Sería esa canción, los 7 de esta hora de la mañana. Saludamos a la gente linda que va a darnos su reporte de sintonía. Buenos días. A la señora que da su reporte acá, dice mi estimado Néstor, saludos. A la linda gente de Cuitún, buenos días. Cuitún presente con nosotros. La linda gente de Paparcote, la vaquería también presente. La linda gente de Cascay, buenos días. A los tiempos la gente de Cascay también se reporta, ¿no es cierto? Mire, acá empiezan la invitación. Oiga, ahora estamos aceptando solo invitaciones a beber colada morada en noviembre. Por si acaso se les olvide, ¿ya? ¿Eh? Acá dice, suegrita, espero su colada morada porque ya me comí a su guaguas. Ya, deje, así tampoco, ¿no? A continuar con más de la buena música, más del sabor para ustedes. Mañanas alegres, ¿no? Vamos a ponerle musiquita, vamos a ponerle sabor.

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1: Radio El Rocío, en los 1370 kHz en amplitud modulada, le informa la hora. 6 horas, 46 minutos.
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cuenta de esa mujer que le hizo tanto daño, ¿no es cierto? Si usted no tiene un recuerdo, váyase a esta parte del celular donde dice la aplicación de fotos. Ahí puede encontrar lo que usted no sabe. Ahí le guarda buenos recuerdos, buenas fotos también, ¿no es cierto? Acá está un revisor. Oiga, qué lindo. Qué lindo me veía en la época del 2021. Sí, en la época del 2016 también, ¿no? Todo un enamorado. Ya me acaba de recordar de la aplicación de fotos, ¿no es cierto? Cosas que se ve acá en el celular. Vamos a continuar con más de la buena música, más del sabor a esta hora de la mañana. Levantando la manita y sacando la pereza. Estamos en jueves, antesala de un fin de semana. Música chévere, música alegre, le mandamos para ustedes. Poniéndote música y mandándote música por los dos huecos, ¿no es cierto? Los dos huecos de los oídos, pero nada mal pensado, no ser así mal pensado.

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1: Radio El Rocío, en los 1370 kHz, en amplitud modulada, le informa la hora. 7 horas, 1 minuto.
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1: Radio El Rocío, en los 1370 kHz, en amplitud modulada, le informa la hora. 7 horas, 16 minutos.
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1: Radio El Rocío, en los 1370 kHz, en amplitud modulada, le informa la hora. 7:31.
2: 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Aunque tú no me quieras, vas a ser mi mujer. Aunque tu taita, tu mamá no me quiera, vas a ser mía, dice. Buena canción acá en la voz del señor Ángel Huaraca. ¿Cómo se estarán alistando la gente de Mosquera, no es cierto? La gente de los alrededores para ver al Huaraca en Mosquera, ¿no? Oiga, así hablando de la plena, ya me cansa de ver al Huaraca ya. Dios mío.

Muy bien, señores, 7 de la mañana con 41 minutos, 7 de la mañana con 41 minutos, buena música. Porque de ahora en adelante. Ya, ya. Ya se viene la canción de las ñañas. Oiga, dará a poner una cancioncita de las ñañas. Dice que están pegando durísimo. Verdades, verdades, verdades. Lo que te cae aquí, ¿no? A continuar con más de la buena música. 7 de la mañana con 42 minutos. Una más y nos vamos a una pausa comercial.

Buena música, buen sabor para ustedes. Qué linda la música ecuatoriana. Yo porque puedo, no sé otro. Vamos acá con algunas de las informaciones que tenemos el día de hoy, jueves 17 de septiembre. Linda Soledad Flores Palacios, proclamada como reina de Azogues 2026-2027. El evento que le estamos mencionando el día de ayer, ¿no? Se iba a dar en el transcurso de las 10 de la mañana, pues le comentamos que Linda Soledad Flores Palacios, proclamada como reina de Azogues 2026-2027. Muy bien. Vamos acá. Se nos viene la fiesta de Azogues, ¿no es cierto? En el marco de la los preparativos con la conmemoria de los 206 años de nuestro querido Azogues, Linda Flores fue proclamada como reina de Azogues, ¿no es cierto? ¿Cuándo será este evento? Vamos a revisar más adelante, ¿no es cierto? Mientras tanto, acá estamos con algunas de las informaciones también. Habíamos mencionado ayer sobre los incendios forestales también que se han venido dando en algunos sectores, en algunos cantones de la provincia del Cañar, ¿no? Entre esos el cantón Telec también, que se había generado algunos de los incendios forestales en esta temporada de sequías. Oiga, estaba chequeando y estábamos analizando un poquito también acerca de la sequía, ¿no? Pero más está afectando la zona más o menos de acá de Biblia, más o menos de Jerusalén, de la entrada a Nazón, para el lado izquierdo sería para lo que es de Azogues, Cuenca, ¿no es cierto? Donde se puede observar que la mayoría de sequías, la mayoría de los cultivos está seco por la zona de Azogues, Javier Loyola, el Descanso y todas esas, todos esos lugares, ¿no? Todas esas comunidades, le ha afectado bastante la sequía, ¿no? En cambio, comentaban la gente de Mosquera, dice, oiga, mi estimado Néstor, por acá, por Mosquera, sí llueve, dice. Eso quiere decir que ustedes son los pecadores. Ah, deje, ¿no? Así está, ¿no? Vamos a continuar con más de la buena música. Así no meritan las cosas. Bueno, esto se ha venido dando, ¿no? Últimamente el clima anda medio loco, ¿no? A veces sabía llover aquí en el centro de Biblián. Ya no llovía en Sajeo y vuelta llovía en Azogues, ¿no? Así está el clima, ¿no es cierto? Cosas que pasan, ¿no? Mientras tanto, vamos con esta música. 5 minutos nos separan de las 8 de la mañana. Haremos un bebé, mujer. Y es tiempo, dice.

0: mío.
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3: Radio El Rocío, en los 1370 kHz, en amplitud modulada, le informa la hora. 7 horas, 59 minutos.
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8: Listo, señores, estamos de regreso acá para seguir con más de la programación de Movimiento Ecuatoriano, ¿no es cierto? Vamos a informarle acerca de lo que sucedió el día de ayer, ¿no? En horas de la tarde y parte de la noche también. El encuentro, ¿no es cierto? Entre Liga Universitaria, ¿no es cierto? Liga Universitaria. Que le dio vuelta al marcador, ¿no? Ante Palmeiras. En un partido de suspenso, ¿no? Liga hizo todo lo posible en los minutos finales. Logró hacer la remontada, pero así es el deporte, ¿no es cierto? En los penales, bueno, los penales ya son de suerte, ¿no? En los penales quedó eliminado de la Libertadores Liga, ¿no? Pero hizo un buen papel, como es Liga de Quito, ¿no es cierto? Quedamos marcados con esa épica remontada, ¿no? Como siempre saben hacer Liga, ¿no? Como siempre se ha caracterizado, ¿no? Por mostrar un buen deporte, meterle ganas, meterle jerarquía hasta el último, ¿no? Pero como siempre decimos, los penales, eso ya depende de la suerte, ¿no? Ahí sí ya que gane el mejor, ¿no? El que anota se mantiene, el que no, pues se va a casa o regresa a casa, ¿no? Muy bien, felicitaciones al equipo de Liga de Quito que hizo un papel fundamental en la Libertadores. Vamos a ver qué pasa el día de hoy también. Hoy también tenemos Libertadores. Juega un equipo ecuatoriano como es Independiente del Valle, que quiere dar pelea ante un Flamengo que quiere romper récord y llegar a una nueva semifinal. Flamengo busca hoy 17 de septiembre ante Independiente del Valle su clasificación a la semifinal de la Copa Libertadores, con Pedro y Bruno Enrique escalando un ranking de los grandes anotadores de todos los tiempos, ¿no es cierto? Está en su mejor momento, como es el equipo de Flamengo. Vamos a ver qué pasa hoy en las horas de la noche, este partido que va a ser otro de los partidos emocionantes, ¿no? Con suspenso y todo eso, aunque el equipo del Independiente del Valle necesita ganar, remontar, como había dicho, ¿no? Pero como hemos venido analizando desde hace años atrás, ¿no? Por eso le dicen el mata gigantes al Independiente del Valle, ¿no? Porque lucha, pelea hasta el último, ha hecho buenas remontadas y hoy me parece que no va a ser la excepción, ¿no? Van con toda la, con todo el positivismo, con toda esa jerarquía, con todas esas ganas de remontar el marcador, ¿no? Ante un Flamengo que también viene a dar pelea. Vamos a ver qué pasa el día de hoy. Ahí estamos en el ámbito del deporte, en la Copa Libertadores. Independiente del Valle también prácticamente ganó la etapa con una con un puntaje bastante alto, ¿no? 74 puntos ha hecho en el torneo nacional de acá de nuestro Ecuador, ¿eh? Prácticamente, como dice, ganador absoluto de la final, ¿no? Prácticamente sin rival, me parece. Ya no, me parece que ya no hay equipo que el pare al Independiente, ¿no? Vamos a ver qué pasa el día de hoy. 8 de la mañana con 7 minutos. Vamos a continuar con más de la buena música en la mañana. Mañanas alegres para ustedes.

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1: Radio El Rocío, en los 1370 kHz, en amplitud modulada, le informa la hora. 8 horas, 18 minutos.

0: último año, date gusto, último año, date gusto, oiga. Y ya me imagino que me vengan y me digan, oiga, Néstor, último año de ese gusto, porque ya el próximo año se va a casar, imagínese. Ya deje de gea.
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0: Imagínense. Que le digan esto, este es el último año que te puedes dar de gusto, porque en febrero o en enero te casas, imagínate. Así que disfrute, ¿no? Ya, ¿cuántos meses? Ya 3 meses, ¿no? 3 meses y chao el mes. Tiene 3 meses para disfrutar a full. Porque el año que viene ya se va a casar. Algunos ya se van a casar. Otros ya se casaron este año, ¿no? Y les veo ahí pidiendo permiso a su señora para que les mande a los eventos. Que les mande a los contratos, ¿no es cierto? O pidiendo que les manden al boli. Imagínense. Por eso mejor es aproveche último año de ese gusto, porque el próximo año de que te casas ya. Y es hora también, dice. Como dice acá el efecto.
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0: Ya eso, ya, al hongo viejo, dice. Ya, muy bien, ya. Acá, no lo digo yo, lo dice acá el efecto. Yo qué. Ya dejé. Vamos a continuar con más de la buena música, más del sabor. No se olvide que está habilitada la línea de WhatsApp para que usted se comunique con nosotros. 2230-377, el 0998-67-2360. Comunícate con nosotros. Cuéntanos qué estás haciendo. ¿Qué vas a hacer el día de hoy? Saludos a los amigos que vienen de tan rumbo a la feria de ganado. Se habían atrasado, ¿no? A la feria de ganado allá en la bella ciudad de Cuenca. Eso, qué lindo, la gente de acá de Biblián viaja, ¿no es cierto? Otros madrugaron tempranito, 6 de la mañana, 5:40. Ya estaban viajando a la bella ciudad de Cuenca. En estos momentos ya están en casita, ¿no? Qué lindo, ¿no? Oiga, así hablando de la feria de ganado en la bella ciudad de Cuenca, ¿cuántos años será que ya no miro a esa feria? Recuerda mis tiempos, ¿no? 2014, por ahí más o menos. Andaba por ahí, 2013, 14, 15 también, que debió ser, ¿no? Vamos a ver más o menos. ¿Cuántos años ha sido que ya no me voy, o cuántos años son de que ya no me voy a la feria de ganado en la bella ciudad de Cuenca, ¿no? Antes, cuando andaba mis buenos pasos de ganadero, ahí andaba por ahí, ¿no? Llevaba. Les comento, para los que no sabían, antes éramos negociantes de ganado ya. Bueno, no tan expertos, pero algo sí sabíamos, ¿no? Sí, ya nos dedicamos a negociar, a vender burritos, borregos, caballos, becerros y todo eso, ¿no? Para que vean, ¿no? Todo terreno acá nosotros. 8 de la mañana con 25 minutos, vamos con más.

señores. Es momento de saludar allá en los Estados Unidos, en el estado de Queens, Nueva Jersey, a la gente de Manhattan. Buenos días, ahí están dando su reporte de sintonía. Al caballero que está piloteando su nave, que está piloteando su taxi allá en los Estados Unidos, vaya saludo muy cordial, lo siento, para uno de los oyentes desde hace muchos años acá también, ¿no es cierto? Gracias por la sintonía. A don Jaime también, que siempre da su reporte de sintonía. Ahí está piloteando su nave. Está en el taxi, ¿no es cierto? Full música nacional ecuatoriana, dice. Con esas canciones, mi estimado Néstor, recuerdo mi Ecuador hermoso, dice. Recuerdo a las vecindades y todo eso. Es que lindo, vea. Con estas canciones, para algo estamos acá nosotros. Para poner la música ecuatoriana, para que usted recuerde su tierra, ¿no es cierto? Ecuador, patria hermosa. Saludos a la gente linda allá en España. En España también, Brujilla Rojas, la familia Rojas presente en la mañana, ¿no es cierto? Están con nosotros, qué lindo, ¿no es cierto? Ahí está, reporte de sintonía de doña Brujilla Rojas. ¿Por qué le dicen la Brujilla? No sabemos acá, ¿no? Pero lo importante es que nos escucha, ¿no? Dice mi estimado Néstor. Allá cuando andaba por la que sabemos, ahí la escuchaba, dice. Gracias, acá está presente, ¿no es cierto? Vamos a subir el volumen, a subir esa canción que le gusta. Ecuatorianos por el mundo, disfrutando de esta música que le gusta a usted.

Eso para la gente trabajadora. El saludo cordial aquí en el cantón Biblián y sus comunidades, parroquias también. Sabía que trabajar en el campo reduce el estrés. Sabía, no sabía. No sabía, pues acá le comunicamos que según estudios realizados, la vida en el campo ayuda a reducir el estrés, el trabajo en el campo también, muy bien, así que ya sabe, si usted está con estrés, vaya hacia el campo y ayude en las actividades allá, ¿no? Sí. Por ahí decía, oiga, mi estimado Néstor, ando bien estresado, no tengo ni a dónde salir, dicen acá la gente de la ciudad, ¿no? Le invitamos a, si tiene familiares en el campo, vaya a ayudarte en esta temporada que estamos en la temporada de aradas, estamos, ¿no? En la temporada de las piqueadas y todo eso, ¿no? Ya se viene la temporada de siembras también. Algunos ya se van alistando para la siembra de San Miguel, ¿no? Siembran el 28 de septiembre, ¿no? La primera, muchos de los ecuatorianos realizan la siembra esta fecha muy importante, ¿no? La siembra de el 28 de septiembre, ¿no? Aprovechen las fiestas de San Miguel y siembra, ¿no es cierto? ¿Cómo sabes que se acerca el día de tu santo? Cuando empiezas a escuchar la música en banda, vea. Acá está esta buena música, este buen temita a esta hora. Algo de bandita también le sonamos acá, ¿no? Acá somos completitos, le sonamos esta chicha como le gusta a usted, al estilo de banda.

10 minutos nos separan. 10 minutos nos separan de las 9 de la mañana. Lo siento, acá estamos al son de la bandita. Jueves de bandas. Sí, de bandas, pero no de bandas la que sabemos, sino de bandas de pueblo. Lo siento, acá en Radio Rocío. Qué lindo, lo siento. Este momento también de dar un espacio para las diferentes bandas de pueblos, ¿no es cierto? Acá en el Cantón Vivian tenemos, a ver, de lo que yo conozco, ¿no? Quiero saludar para los grandes amigos y conocidos, ¿no? Panas, amigos son, ¿no? Para los grandes amigos de la banda...

de Power Bank, ¿no es cierto? La más conocida aquí en Biblián, los grandes amigos de la Power Bank. Vamos a hacer un espacio para saludar a todas las bandas, ¿ya? Pero, ojo, bandas de pueblo, ojo con eso, ¿no? A la gente linda de la banda orquesta de Power Bank, saludos aquí en el cantón Biblián. A la banda también, San Jacinto, ¿no es cierto? ¿Sí? ¿Quién más acá del cantón Biblián? La 18 de agosto también, ¿no? ¿Quién más? No sé, saltamos un poquito, nos vamos allá al cantón Azogues, a la banda Estelar, a los auténticos del Austro también. ¿Quién más? Hay nuevas bandas que se han formado por ahí. Estaba viendo, no me sé el nombre, mandarán el nombrecito de las nuevas bandas, ¿no? Acá mis amigos también de Cojitambo, ¿no? La Esplendorosa, San Alfonso de Cojitambo, saludos para los mijines también. Aprovechando que estamos en el espacio de las bandas de pueblo, ¿eh? Allá en el cantón de Alex, saludamos a los grandes amigos de la banda Señor de Burgos, buenos días. Grandes amigos también ellos, ¿no es cierto? Saludos a ustedes. Vamos a continuar con más de la buena música, más del sabor para ustedes.

A los tiempos que no se baila de esa música, no. Una más o dos más y nos vamos.

Chica Calzón de la Bandita, lo siento, el espacio de las bandas de pueblo. Eso, ¿de quién nos olvidamos de saludar? ¿Avisarán? ¿No vas a avisarán? Solamente a los panas saluda, dice acá. No, no, no. Solo de los que me acuerdo, ¿no? ¿Quién más? ¿Quién más? ¿Quién más está por ahí? Pero avisarán, mandarán un mensajito. Sí, mi estimado Néstor, estará saludando. O yo tengo una banda, por si acaso se le ofrezca, Max, todo. Claro, por si acaso, ¿no? A ver si se ofrece de una banda de pueblo y todo eso, ¿no? Bueno, vamos a llegar a la recta final de nuestra programación de este día jueves, antes de un fin de semana. Queremos agradecer a cada uno de ustedes quienes compartieron nuestra programación. Hasta aquí nos trajo el río. Hasta aquí. Gracias, señor de la Centinela. Aquí nos quedamos. Gracias. Parada. Aquí nos quedamos. Hasta aquí llegó su programa Movimiento Ecuatoriano, un programa de clasificación apto para todo público. Este programa fue de contenido de entretenimiento y de música nacional ecuatoriana. Agradecemos a cada uno de ustedes y papito Dios nos permite. Nos volvemos a escuchar el día de mañana tempranito a las 6 de la mañana. Estamos nuevamente con ustedes. Mientras tanto, ¿quién estuvo con ustedes? Mi nombre es Néstor, más conocido como el Tigre. Nos despedimos de cada uno de ustedes. Gracias. Y conmigo será hasta el día de mañana. Chau, chau. Y con esta canción vamos saludando a la gente allá en los Estados Unidos. Cuando salieron de su pueblo, regresen pronto, algún rato, algún día. Vuelvan pronto a su querido Ecuador.

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1: Radio El Rocío, en los 1370 kHz en amplitud modulada, le informa la hora. 9:01.
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1: Buenos días, amigos que nos sintonizan cada mañana en este maravilloso programa. La idea nuestra al dar este programa es mejorar su salud, es darles pautas, normas y principios que le ayudan a tener una vida mejor. Quien tiene salud, tiene el mejor tesoro. Pensamos muchas veces que el dinero es lo que llena nuestra vida. Yo me pregunto, una persona con dinero que no tenga salud, ¿de qué le sirve? Sin embargo, una persona con salud que no tenga dinero es una vida ideal, porque con la salud puede conseguir el dinero. Sin la salud no puede conseguir el dinero. Pongamos en primer lugar en nuestra vida la salud. Y para conseguir y tener una buena salud, es importante tener una buena alimentación. Vivir la vida con sabiduría nos lleva a tener una vida de salud, de paz, de tranquilidad. En esta mañana La Primavera les va a hablar sobre la debilidad. La debilidad puede ser causa de otras enfermedades que se desarrollan en el cuerpo. Cuando una persona se siente débil, decaída, sin voluntad para nada, es un síntoma seguro de que su organismo está enfermo y por lo tanto hay que tratar de buscar la causa que le produce esta debilidad. Un cuerpo sin energía, un cuerpo sin ánimo, un cuerpo decaído es un cuerpo enfermo. Y muchísimas de las veces no nos duele nada. Simplemente no hay energía, no hay vitalidad, no hay normalidad en nuestras funciones y por eso el cuerpo demuestra su enfermedad teniéndole a usted débil, decaído, sin ganas, sin gusto, sin deseo. Vamos a ver, La Primavera en esta mañana les va a dar unos breves consejos de cómo tratar la debilidad. En primer lugar, trátese de normalizar la función intestinal. Consideramos que tener una buena digestión es la base para tener una buena salud. La función intestinal, que es lo principal en el organismo, es tratar de hacerle descansar de mucha comida. Bajar la cantidad de comer es importantísimo en mejorar nuestra función intestinal. Tomar té de hierbas, no de las hierbas que vienen en fundita. Coja la hierba del campo, hierba luisa, romero, ruda, manzanilla, boldo, todas las cantidades de hierbas que la tierra generosamente nos provee. Menta, alcachofa, tomemos infusión de aguas bebiendo estos tés que van a ayudar a que el intestino trabaje mucho mejor. Las hierbas, hay algunas hierbas que nos sirven de laxante. ¿Y por qué queremos tomar hierbas de laxante? Porque vamos a depurar el intestino. En la primavera le tenemos el zen. Es una hierba que nosotros le vamos a explicar cómo preparar y tomarla dos veces en el día. Va a ser un recurrente lavado del intestino, utilizando de tal manera que su organismo se limpie de las toxinas, del envenenamiento interno. Luego, tomando agüita de cola de caballo, hace que su intestino se limpie. Haciéndose frotaciones de agua fría, debe hacerse todos los días por la mañana, algunos ejercicios leves, suaves, aplicarse fomentos de agua fría en el intestino, ayuda a que mejore notablemente. Tenemos que recordar que antes la gente se enfermaba porque no comía. Ahora, gracias a Dios, tenemos comida en exceso, pues ahora la gente se enferma por comer mucho. Cuidemos nuestro organismo y enseñémosle a comer lo que verdaderamente necesita. No coma hasta la saciedad. No llenes siempre su estómago hasta que ya no puede comer más. Siempre quédese con un poquito de hambre. Hay personas que tienen desesperación por la comida. En la primavera le tenemos el té verde, que le va a ayudar a que usted no coma en exceso. El comer en exceso ayuda a inflamar el estómago, a enfermar al hígado, a debilitar sus riñones y a transformar su vida en una diabetes. ¿Por qué? Porque ha comido mucho. Entonces, en el comer en demasía no está la salud. En saber qué comemos sí está la salud. La primavera les recomienda comer menos y tomar un suplemento vitamínico. En la primavera tenemos suplementos vitamínicos para hombres, para mujeres y para niños. Antes tomábamos las multivitaminas sin preocuparnos si era para hombres, si era para mujer o si era para niños. Ahora, con la ciencia que ha avanzado, pues la ciencia también ha llegado a la medicina natural. La primavera le ofrece los suplementos vitamínicos expresamente para hombres. ¿Qué sucede tomando vitaminas el hombre? Recupera su capacidad sexual, recupera su masa muscular, recupera su fuerza física, recupera su estado mental. Entonces es importante saber qué vitamina vamos a tomar. No es de tomar las vitaminas por tomar. Cuando en la familia no hay mucha diferencia de edad, yo sí aconsejo un suplemento vitamínico, un suplemento que tenga vitaminas y minerales y que las pueden tomar todos, con la diferencia de cómo tomar a cada edad y qué dosis tomar en la edad adulta. Si estamos hablando de exceso de comida, estamos hablando de enfermedad. Pero si hablamos de suplementos vitamínicos, sabiendo la cantidad que comemos, estamos hablando de vida, de energía, de salud, de un estado mental apropiado, de un sueño reparador. Porque ya con el estómago pesado, el cuerpo no descansa, porque sigue todo el tiempo haciendo su función digestiva. Entonces, la alimentación debe ser equilibrada, exclusivamente natural, nada de excitantes. Si hablamos de medicina, si hablamos de alimentación natural, por favor, coma lo que la tierra le produce. Sus compras deben hacerse en verdulería, en el mercado. Tenga el gusto y la satisfacción de llevar su canasto, sus bolsas de compras. Consuma menos bolsas plásticas. La mala costumbre ahora, para todo una funda plástica, a sabiendas que esas fundas plásticas llegan a la casa, se botan en la basura, y en la basura es una contaminación total con el medio ambiente. Tenga el agrado de llevar su canasto, de llevar sus fundas propias para sus compras, y compre todo lo que la tierra produce. Evite comprar comidas enfundadas, enlatadas, en cartón. Todos esos alimentos tienen químicos, pesticidas, tienen sustancias nocivas para el cuerpo. No comamos en grande cantidad, pero comamos variedad. No comamos en exceso, pero comamos alimentos de distintos colores. ¿Sabía usted que los alimentos, cuando un plato nuestro tiene diferentes colores, usted está consumiendo de cada producto una vitamina especial? Eso quiere decir comida variada. Lo peor que podemos hacer es comer una sopa de fideo y un arroz con papas. Eso no es comida. Cómase el arroz, pero coma con zanahoria, coma con remolacha, coma con alverja tierna. Estamos hablando de tres colores: amarillo, rojo y verde. Cada alimento le da el nutritivo, la sustancia alimenticia que necesita su cuerpo. Consumir lechugas, tomates, apios, acelgas, espinaca, es darle salud a su cuerpo. Si nos sentimos decaído, descanse de la carne. Descanse, no la coma por unos días, pero eso sí, ingiera lechuga, tomates, apio, acelga, espinaca, hortalizas, granos tiernos y legumbres hacen el milagro de devolverle la vida a su cuerpo. Todo el mundo queremos energía, todos queremos vitalidad. Todos queremos evitar estar cansados, mañana, tarde y noche, cansados. ¿Cómo rinde usted en su trabajo si no tiene vitalidad y no tiene energía? Por favor, coma menos. Ahora los alimentos, en verdad la tierra está cansada. Pero si suplementamos con vitaminas. 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Si usted tiene anemia, consideramos que el principal elemento de la anemia es la carencia de hierro. Pero no, escúcheme bien, no siempre la anemia se cura con una proporción descomunal de anemia, de hierro. Si usted consume demasiado hierro, puede afectarse e intoxicarse su organismo. Por esta razón, estamos conscientes que los productos naturales no los puede comprar en cualquier centro que usted encuentre al paso. 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Cada organismo es diferente. 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Porque estamos conscientes que apenas empieza a tomar un producto natural, en verdad no le hace daño. Pero si usted toma 6 meses seguidos colágeno, va a terminar afectado al riñón. Si usted toma por tiempos prolongados productos sin consultar a una persona que verdaderamente sabe, a la larga usted puede terminar con una afección irreparable por haber tomado sin ningún control. Y esa es la diferencia de La Primavera con otros centros naturistas. Queremos que tenga vitalidad, energía, gusto de vivir, ansias de trabajar, de progresar, de vivir mejor, pero con salud. Las enfermedades pulmonares, por ejemplo, son un resultado de trabajar mucho y alimentarse mal. Y eso me he dado cuenta que tienen muchos de nuestros migrantes que están en los Estados Unidos. Siempre les recomiendo, cuando vengan al Ecuador del aeropuerto, vengan a La Primavera y ganen el máximo del tiempo posible haciéndose tratar, para que vaya usted renovado, vaya usted lleno de energía a seguir trabajando. Trabajar es una bendición. Tener trabajo es doble bendición. Pero creo yo que doble responsabilidad es cuidar su salud. La vida no es solo trabajo. Necesitamos relajarnos. Necesitamos tener gustos personales para evitar problemas mayores en la salud. Usted ha hecho dinero y termina enfermándose. ¿Por falta de qué? De descanso, de compartir la vida entre el trabajo y la diversión. Queremos que usted sea sano, saludable y con mucho dinero. 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Hemos hablado de la debilidad, del cansancio, de la fatiga, que no es una enfermedad. No es una enfermedad, pero es un aviso de que su cuerpo algo necesita. Y para eso está la primavera. Hoy también le vamos a hablar sobre las enfermedades de la mujer. El sexo femenino se ve rodeado de malestares y enfermedades, porque no solo el hombre sufre las consecuencias del trabajo exagerado, de los vicios que se nos rodea en la vida, de las tentaciones que tenemos, la mujer también sufre de algunas enfermedades debido a la responsabilidad que tiene en la sociedad. La mujer es el eje principal del hogar. La mujer es economista, la mujer es cocinera, la mujer es médico, ella es artista. ¿Por qué? Porque trata de solucionar los problemas de toda la familia. La alimentación del hogar recae en la mujer. La ropa de los hijos recae en la mujer. El estudio de los hijos recae en la mujer. Y la mujer, a pesar de considerarse el sexo débil, es tan fuerte que tiene una capacidad para alcanzarse para todo. Pero así también la mujer tiene la capacidad de enfermarse y de enfermarse seriamente. Padres de familia deben estar pendientes de la niña que comienza a hacerse mujer y saber cómo está su menstruación. La mujer adulta tiene la necesidad de visitar a su ginecólogo para saber cómo está su útero. Y así nos hemos dado cuenta que últimamente los quistes en los ovarios es muy común en la mujer. La irregularidad en la menstruación es muy común en la mujer. Y si hablamos de la menopausia, tenemos que indicarle que en la mujer tenemos premenopausia, la propia menopausia y la posmenopausia. Entonces, no estamos hablando de un año de cuidado. Hay médicos que dicen que la pre, la menopausia y la posmenopausia dura 10 años. Y lamentablemente, el descuido en su cuidado de salud le lleva a tener cáncer en el útero, a tener miomas, a tener tumores, a tener problemas de quistes en los ovarios. Por esa razón, la primavera recomienda que la mujer debe visitar al ginecólogo por lo menos una vez al año. Debe estar constantemente visitando a la primavera si tiene problemas de menstruación irregular, si tiene problemas de hemorragias, si tiene problemas de poca menstruación. ¿Por qué? Porque la menstruación escasa o la menstruación abundante, ambas son peligrosas. Frecuentemente me he dado cuenta de que hay madres de familia que no le preguntan a sus hijas, ¿menstruaste este mes? Tenemos que estar pendientes de que la menstruación sea regular. Y algo que usted no sabía, el dolor en la menstruación no es normal. El dolor en la menstruación es un síntoma que le está avisando que usted algo le falta, algo funciona mal, y por eso el organismo responde con dolor. Queremos indicarle que dejar de menstruar es malo, pero también debemos indicarle que el menstruar dos veces al mes o abundantemente también es malo. Debemos resaltar que la menstruación es muy importante para las señoritas, para las señoras, para las adultas. Es importante visitar al ginecólogo porque no hay edad para que aparezca un cáncer uterino. No hay edad para que aparezcan los quistes en los ovarios, tumores en el cuello del útero, problemas en las trompas de Falopio. No hay edad, no hay edad. Todo el tiempo la mujer debe estar pendiente de su cuerpo. Tenemos que aprender a cuidarnos. ¿Y qué mejor que tener la medicina preventiva? Estamos evitando enfermedades graves si sabemos prevenir. Prevenga. Visite la primavera. Estamos dispuestos a atenderle como usted se merece. Usted es la persona más importante para nosotros. Y creemos que la niña, que la adolescente, que la joven, que la adulta y que la anciana se merece una verdadera calidad de vida. El anciano, evitar dolores y enfermedades muy catastróficas. En la adolescente, dolores y periodos menstruales irregulares hacen que después las consecuencias sean mayores. En la mujer que está adulta y que tiene que producir, atender su hogar, ver por su familia, debe estar sana y saludable. Por lo tanto, usted deberá consultar cada caso que se presente en su familia. Por ejemplo, enfermedades de la matriz, enfermedades de los ovarios, el flujo blanco, el mal olor, la menstruación irregular, la menstruación escasa, la menstruación abundante, problemas de cólicos menstruales, problemas de hemorragias que llevan a la anemia. En la primavera, siempre estamos atendiendo a adolescentes que dicen, no tengo nada. Les mandamos a tomar una ecografía y la causa de una menstruación escasa, descubrimos que tienen quistes en los ovarios. Los quistes en los ovarios es fácil curar. Los quistes en los ovarios, que puede producir enfermedades mayores, es de fácil curación. Solo depende que usted asista regularmente donde su ginecólogo lo consulte y se ayude con medicina natural. Fantástico para tener una vida más tarde reproductiva y saludable. Usted necesita prepararse para el futuro. Usted necesita tener sus propios hijos y saber cuidarlos y cuidar su salud. Hablemos de la mujer que está en el periodo de lactancia. Tenemos mujeres que están en periodo de lactancia. Comienza con dolores de los huesos, con caídas del pelo, con falta de sueño, con malestar y con temperamentos alterados. Tenemos que saber que eso es una deficiencia de un mineral. Es la deficiencia de una vitamina. No es enfermedad. Son síntomas que usted puede prevenir si visita la primavera. En la primavera le atiende su propietaria todos los días, desde las 8 de la mañana hasta las 6 de la tarde. Estoy presta para atenderle como usted se merece. A nuestros amigos migrantes les ofrecemos un verdadero servicio de calidad, tanto para hombres cuanto para mujeres. Gracias por la preferencia que ustedes tienen en la primavera, porque saben que en la primavera la atención es única. Amigas oyentes, espero que este programa haya sido de vuestro agrado. haya sido para provecho de su propia salud. 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Si Dios nos permite, el día de mañana estaremos en un programa similar. Que Dios les bendiga.
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1: Radio El Rocío, en los 1370 kHz en amplitud modulada, le informa la hora. 9 horas, 49 minutos.

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0: 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Radio El Rocío en los 1370 kHz, en amplitud modulada, le informa la hora. 10 horas, 3 minutos.
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oración, su trayectoria no fue un recuerdo, sino un ejemplo de amor, honradez y honestidad. Muchos recuerdos quedan de tu partida, porque fuiste un esposo y padre ejemplar. Nos diste amor, paz y comprensión. Guíanos por el camino del bien y de la fe. Agradecimiento e invitación a misa de honras. Al recordar con profundo dolor y tristeza el primer mes del sensible fallecimiento de quien en vida se llamó el Señor Manuel Ignacio Sigüenza Fernández, que de Dios goce, su esposa Rosario Espinosa Campo Verde, sus hijos Nube fallecida, Luz fallecida, Margarita, Mercedes, Dolores, Luis fallecido, Francisca fallecida, Narciso Sigüenza Espinosa fallecido, sus hijos políticos, sus padres Luis Sigüenza Andrade y Rosario Fernández fallecidos, sus padres políticos Rosendo Espinosa López y Luz Campoverde Moncayo fallecidos, sus hermanos María, Rosa y Roberto Sigüenza Fernández fallecidos, hermanos políticos Teresa, Rosendo, Dolores, Ignacia, Ana, Mercedes, Luz y Blanca Espinosa Campo Verde. Sus nietos, bisnietos, sobrinos, primos y demás familiares, expresamos nuestro más sincero agradecimiento a todos quienes nos acompañaron en los duros momentos de dolor, de manera en especial al Reverendo Padre Jorge Escobar, párroco de Biblián, al padre Galo Hidrobo, a las hermanas corredentoras de y al Centro Agrícola Cantonal de Biblián, a todos los socios y a la directiva de la Junta Administrativa de Aguarongo Tinguicocha, a todos los socios y la directiva de la Asociación Agrícola de Aguarongo Tinguicocha, a las compañeras y amigas de la Asociación Flor Andina, a la página de Diablito Candela, al personal docente de la Unidad Educativa Dr. Víctor Miguel Crespo, al personal médico del Seguro Social Campesino de la Comunidad de Aguarongo, a la Ferretería Dincofe, Ferretería Salinas, a la Estación de Servicios Cumbre Andina, Richarina, a los barrios Reina de la Nube, a las comunidades de Yanacocha del Buerán, Buena Esperanza, Molobó Grande, Quinoapata, Gallo Rumi, Molobó Chico, Molobó Gulag, Cungapite, Charón Ventanas, Aguarongo Chico, Mosquera, El Bueste, Durburgay, Llaucay, Capsol, Verdeloma, Sitacar, Yan, San Pedro de Cañar, Babarcote, La Tranca, Jabaspamba, al Cantón Durán, desde Cañar a todos los amigos y compañeros, desde la ciudad de Quito a todos los familiares, en los Estados Unidos y España a todos los familiares, compadres y amigos, quienes nos manifestaron su amistad y solidaridad mediante notas de condolencia, tarjetas de pésame, ofrendas florales, llamadas telefónicas locales, nacionales e internacionales, mensajes de texto, visitas personales hasta el domicilio, publicaciones a través de las redes sociales. A todas aquellas muestras de bondad, de amistad, que Dios os pague. A la vez nos permitimos en invitar a los familiares, amigos y conocidos a la Santa Misa que por el eterno descanso de su alma a celebrarse el día domingo 20 de septiembre del 2026 a partir de las 13 horas 1 de la tarde en el Salón de Uso Múltiple de La Salle, ubicado en la comunidad de Aguarongo, perteneciente al Cantón Biblián.
Sus familiares agradecen por su amabilidad de acompañarnos en este acto de recordación cristiana a Guarongo, septiembre del 2026. Nota, pedimos disculpas si por algún error involuntario no se nombra a persona o familia en el presente agradecimiento.

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Amigas, amigos oyentes, muy buenos días. Hoy estamos nuevamente con ustedes abriendo, iniciando. Ya estamos empezando la programación del pasillo Cantares de mi Patria. Cuando el reloj marca las 10 de la mañana con 17 minutos, la hora exacta en el Ecuador continental, en esta mañana del jueves, antesala del fin de semana, 17 días ya del mes de septiembre, nuevamente nos podemos escuchar, gracias, un Dios le pague a todos, a todas en el Ecuador y el mundo, a través de las señales mágicas de la Radio El Rocío. Hoy estamos ya con todo ese ánimo, con

Toda la alegría para iniciar la programación de hoy y compartir durante las horas de esta mañana y tarde con los programas que está en cargo de quien los habla, Diana Coronel Nieto. Buenos días a todos en casa, en vuestros trabajos, actividades, desempeños laborales, señores de la noble clase del volante, gente del comercio, a todos, toditos por igual, va nuestro saludo de esta mañana. Hermosísima que papito Dios nos bendice, nos regala, nos presta y nosotros tenemos que cuidarla de la mejor manera y sacarle provecho a todas las horas, minutos y segundos que papito Dios nos presta esta gran oportunidad nuevamente de estar acá en este día a través de las ondas de la Radio El Rocío. Damos inicio, mi nombre es Diana Coronel Nieto. Doy inicio a la programación saludando a la gente de Playa Alta y Playa de Fátima. Hay mucha gente que nos están escuchando durante las horas de la mañana, durante las horas del mediodía y tarde y noche, a través de las programaciones de la Radio El Rocío. Es un gusto saludarles a cada uno de ustedes a través de la radio. Cómo no también saludarles cuando nos encontramos en calle, nos encontramos nosotros de pronto en ese viaje, en el bus, nos encontramos con gente que está con nosotros todos los días. Saludamos a la gente de Playa de Fátima y Playa Alta, Flor del Bosque, a todos allá en los lugares, tanto de Jerusalén, tanto de Nazón, nuestras parroquias hermanas, quienes están con la sintonía. Bienvenidas y bienvenidos a la oración de este día, jueves 17 de septiembre. Tenemos para dar gracias a Dios por este amanecer. Este nuevo día jueves nos acercamos hacia ti con un corazón agradecido por el regalo de la vida. Aunque no lo tenga todo, sé que nada me faltará porque tu amor, tu gracia me sostiene a cada paso. Te pido que me mires mis temores y necesidades en este día, otorgándome la sabiduría necesaria para salir adelante. Cúbreme con tu manto protector frente a cualquier peligro e injusticia o maldad. Ayúdame a superar los cargos pesados, las enfermedades y las preocupaciones económicas, encaminando mis pasos hacia la prosperidad y el bienestar. Dios, tómame de la mano y camina junto a mí. Deseo fervientemente transformar mis críticas en reconocimiento, el enojo en tolerancia, el orgullo en humildad. Haz que de mí un instrumento de paz y de amor, para que con mi prójimo proteger con fuerza mi hogar. Bendice el sustento de mi mesa. Acompáñanos a nuestras familias en todas las batallas diarias. Mi Dios, en tus manos dejo este día, deposito este día con fe y total confianza. Mi Dios, así sea. Gracias a Dios por todos los días, por nuestras bendiciones. Y ponemos en las manos de Él con mucha confianza, mucho arrepentimiento, todas nuestras cargas que nos va pesando a todos los días. Vamos a librarnos el día de hoy de ese sufrimiento, de esa carga, de ese pesar que tenemos encima de nuestros hombros, poniendo en las manos de nuestro papito Dios. El futuro no es un hogar hacia donde vamos, sino que estamos creando hoy. El futuro no es un lugar hacia donde vamos, sino uno que estamos creando hoy. Cada paso que demos este 17 de septiembre es un ladrillo en la construcción de tus sueños. Aquella frase que nos ayude bastante en la autoestima, aquella frase que nos dé la motivación diaria que vamos necesitando todos los días. Sé que las primeras horas ya transcurrieron, ya se fueron, pero estamos en las 10:22 y todavía tenemos la oportunidad de recuperar las horas de lo que nos queda del día. El futuro no es un lugar hacia donde vamos, sino uno que estamos creando hoy. Cada paso que das en este día es un ladrillo con la construcción de tus sueños. ¡Qué buena motivación! Nuestro futuro no es un lugar hacia donde vamos, sino un lugar que estamos creando hoy. Lo que nosotros vamos creando hoy, eso va para nuestro futuro.
Bienvenidas, bienvenidos. Se da inicio la programación de este grandioso día. Con el clima muy aceptable acá en el Cantón Biblián, estaremos observando qué nos dice la INAMI y nos estamos uniendo ya a esta gran campaña de No a los incendios forestales. Buenos días, bienvenidas, bienvenidos.

0: En la voz de Juanito Reyes, la canción El amor de mi vida. El pasillo se escucha. El pasillo a través de la programación de Cantares de mi Patria. Escuchada a través de la radio original. 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
0: Ya mismo estaremos con una linda invitación a fiestas por acá. Importante las festividades en los barrios, en las comunidades, en las parroquias, en los cantones. Y Radio El Rocío está para darles a conocer las invitaciones a fiestas. Biblián alcanza una sensación térmica ahora mismo de 17 grados. Algo de nubla en el cielo de Biblián, como que quiere brillar el solcito ya a esta hora de la mañana. Pero en algunos sectores, quizá en parte alta de Biblián, existiría algunos páramos o chubascos, porque existe el 33% de alguna probabilidad de algunos páramos, de algunas gotitas de rocío que se dará en algunos sectores. El viento está corriendo a 14 kilómetros por hora y los rayos ultravioleta ya alcanza muy alto, 10 UV. Esto es lo que podemos observar ahora mismo en la INAMI, favorable para realizar actividades al aire libre, siempre y cuando tome la precaución de los rayos ultravioleta. Tenemos la posibilidad hoy para trabajar, hoy para arreglar ya nuestros campos, dejar todo a manos de nuestro San Francisquito para que nos bendiga nuevamente nuestros productos, nuestras cosechas. Tenemos que seguirle adelante, tenemos que trabajar con cariño, con esmero. Sembrando se sabe. Si no lo vamos sembrando, no sabemos si va a producir o no va a producir. Sembrando, usted tiene que sembrar para saber cómo lo que nosotros tenemos que recibir esa bendición de Dios. Las 10:31, nos escapamos ahora mismo, nos fuimos a la pausa que corresponde y volvemos inmediatamente con más del desarrollo de este subprograma a través de la Radio El Rocío 1370 AM y a través de la web. Ya volvemos en breve.
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3: Radio El Rocío, en los 1370 kHz, en amplitud modulada, le informa la hora. 10:31.
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0: Invitación a fiestas. La comunidad de Mosquera del Cantón Biblián. Los priostes señor Abelardo Chauca, su esposa María Viznay y desde los Estados Unidos la señora Elvia Chauca y su esposo Diego Eras. Señor Luis Chauca, su esposa Rosa Yadaisela. Señor Wilson Chauca y familia. Señor Franklin Chauca y familia, tienen el honor de invitar a usted y a su distinguida familia a participar de las festividades en honor a nuestra patrona, la Santísima Virgen del Rocío, a desarrollarse los días viernes 18, sábado 19 y domingo 20 de septiembre del 2026 con el siguiente programa. El programa para el día jueves 17 de septiembre del 2026, 7:00, embanderamiento de la comunidad a cargo de los señores priostes. 8:00, la concentración a todos los moradores de la comunidad para la limpieza. 9:00, el arreglo del altar a cargo del devoto desde los Estados Unidos, el señor Joel Chaucalazo. 18:00, culminación del Santo Rosario en honor a la Santísima Virgen del Rocío. 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
4: 10 horas, 46 minutos.

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1: Radio El Rocío, en los 1370 kHz en amplitud modulada, le informa la hora. 10 horas, 49 minutos.
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Oración. Una muerte llena de paz y tranquilidad, semejante a un sueño de paz, cerró sus ojos y su alma limpia y pura se elevó hacia la mansión de la vida eterna. Agradecimiento e invitación a misa de honras. Al recordar con profundo dolor y tristeza el primer mes de su sensible fallecimiento, de quien en vida se llamó el Señor José Delfín Lema Chimborazo, que de Dios goce. Su esposa María Matilde Sanango fallecida, sus hijos Luis fallecido, David, Miguel fallecido, Rafael, Manuel Jesús fallecido, Rosa Matilde y Carmen Lema Sanango. Sus hijos políticos, Sofía Jerez, Mercedes Tamay, Rosa Elena Lema, Esther Holguín y Cruz Sanango. Sus nietos Lema Jerez, Lema Tamay, Lema Lema, Lema Holguín, Jerez Lema y Sanango Lema. Sus padres Cecilio Lema fallecido y María Luz Chimborazo fallecida. Su madre política Paula Sanango fallecida. Hermanos Tránsito fallecida, Isabel Emperatriz y María Juana Lema Chimborazo fallecida. Sus hermanos políticos Miguel Hualpa fallecido, Olmedo Pilcorema fallecido y Mesías Paguay fallecido. Sus nietos, bisnietos, tataranietos.

nietos, sobrinos, primos y demás familiares, expresamos nuestro más sincero agradecimiento a todos quienes nos acompañaron en los duros momentos de dolor, de manera en especial al Reverendo Padre del Cantón Biblián, Jorge Escobar, al doctor Pablo Cuenca, a la señora alcaldesa del Cantón Biblián, la tecnóloga Amelia Hidrobo, a los promotores de la Municipalidad de Biblián, a la Junta de Agua Gotitas del Rocío de la Comunidad de San Camilo, a las familias Lema Huiracocha, Enrique Espinosa y familia, a quienes nos manifestaron su amistad y solidaridad mediante notas de condolencia, tarjetas de pésame, ofrendas florales, llamadas telefónicas locales, nacionales e internacionales, mensajes de texto, visitas personales hasta el domicilio, publicaciones a través de las redes sociales y a todas aquellas muestras de bondad y de amistad que Dios os pague. A la vez nos permitimos en invitar a los familiares, amigos y conocidos a la Santa Misa que por el eterno descanso de su alma a celebrarse el día domingo 20 de septiembre del 2026 a partir de las 11 horas 11 de la mañana en la Iglesia Matriz del Cantón Biblián. Sus familiares agradecen por su amabilidad de acompañarnos en este acto de recordación cristiana. San Camilo, septiembre del 2026. Nota: pedimos disculpas si por algún error involuntario no se nombra a persona o familia en el presente agradecimiento.

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3: 10 horas, 55 minutos.

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2: Radio El Rocío, en los 1370 kHz, en amplitud modulada, le informa la hora. 11 horas, 1 minuto.
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5: Once de la mañana, 2:19. 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Atención, iniciamos con fecha 17 de septiembre del año 2026. Incendio forestal se registra en Pusuquí, norte de Quito, mientras continúan las labores en La Vicentina e Ichimbía. 6 incendios forestales permanecen activos en el Ecuador, amigos oyentes. Según la Secretaría de Riesgo en la capital, el fuego en La Vicentina e Ichimbía continúa activo y 75 bomberos trabajan para contener los puntos calientes. Amigos oyentes, esta nota realmente nos llegó hace 2 minutos nada más. Sobre este incendio forestal se está registrando también en la capital. Los incendios registrados en La Vicentina de Ichimbía, al norte de la capital, continúa activo hasta el día de hoy, jueves 17 de septiembre del 2026. El fuego se originó la tarde del miércoles, provocando el cierre de las vías, así como la movilización de varias instituciones para poder atender la emergencia y precautelar la salud de los moradores. De acuerdo con la Agencia Metropolitana de Tránsito, AMT, este jueves se mantiene la restricción vial en el carril derecho de la avenida Velasco Ibarra, al sentido sur-norte de la capital. Las autoridades investigan las causas de este gran incendio en La Vicentina e Ichimbía, donde se registra un segundo incidente en la misma semana. Recordemos que el día lunes ardió, amigos oyentes. Hasta el momento, 4 personas han sido detenidas en Quito como sospechosas de provocar incendios forestales en distintos puntos de la ciudad. Según las autoridades, estos hechos han afectado a más de 1,000 hectáreas en Quito durante el verano 2026. Pasada las 10:30 de la mañana de este jueves, otro incendio forestal se registró en el Cerro de Casitagua, en el sector de Pusuquí, al norte de Quito. Imágenes difundidas se pueden observar una gran columna de humo a poca distancia de la escuela

0: de policía. Mientras continúan las labores para controlar el incendio en la Vicentina, el Cuerpo de Bomberos confirmó que también se está controlando otro incidente registrado la mañana de este 17 de septiembre en el sector del Recreo, al sur de la capital. En un vídeo o video difundido en redes sociales se puede observar una gran columna de humo sobre el monte cerca de la avenida Pedro Vicente Maldonado. Pasada las 9 de la mañana de hoy, una nueva columna de humo se elevó desde la zona baja del incendio forestal de la Vicentina. En ese sector, los cuerpos de bomberos continúan trabajando para controlar varios puntos calientes. Unos 75 efectivos y 24 unidades permanecen desplegados para reforzar las labores de extinción. Las autoridades recomiendan a los moradores utilizar mascarillas, mantener cerradas las puertas y ventanas de las viviendas para evitar afectaciones a la salud por el humo. 400 mascarillas se entregaron a los moradores de la Vicentina de Ichimbía. Alejandro Vargas, director de la Unidad Metropolitana de Salud, Centro de Secretaría de Salud de Quito, informó que las principales atenciones por el incendio forestal en la Vicentina estuvieron relacionadas con afectación en las vías respiratorias superiores, especialmente la nariz y la garganta. En el lugar se realizaron cerca de 50 atenciones, se entregaron alrededor de 400 mascarillas para proteger a los ciudadanos del humo. La Secretaría Nacional de Gestión de Riesgo informó que 6 incendios forestales permanecen activos en el Ecuador, en sectores de la sierra y la costa. Las zonas afectadas son Riobamba, Licto Chimborazo, Calvas, El Lucero, Loja, Saraguro, Manú, Loja, Zaruma, Guanazán, El Oro, Cayambe, Santa Rosa de Cusubamba, Pichincha, Espejo de Gualtal, Carchi. Con respecto al incendio forestal de la Vicentina e Ichimbía, la entidad informó que el servicio de emergencia de la energía eléctrica fue restablecido en su totalidad. Además, se entregaron kits de protección personal a los moradores, contabilizaron 14 atenciones médicas por molestia respiratoria leve. De acuerdo al balance preliminar, el Cuerpo de Bomberos de Quito, al menos 7 hectáreas de vegetación resultaron afectadas por este incendio forestal registrado en los sectores de la Vicentina e Chimbía. Hasta las 8 de la mañana de hoy, habían realizado 10 descargas de agua desde el aire para poder controlar las llamas, debido a que todavía se mantiene punto caliente, especialmente en la zona baja. El capitán Miguel Yumikinga, jefe del distrito Eugenio Espejo del Cuerpo de Bomberos de la capital Quito, informó que el incendio comenzó el 16 de septiembre, alrededor de las 5:40 de la tarde. Unos 70 efectivos y 24 unidades permanecen desplegados para esta labor de enfriamiento y control. A las 7 de la mañana de hoy, jueves, la AMT informó que continúa con el cierre vial parcial en la avenida Velasco Ibarra, especialmente en el carril derecho en sentido sur-norte. Como ruta alterna, se recomienda a los conductores circular por las avenidas Mariscal Sucre y Simón Bolívar. Se da inicio también a las descargas de agua desde los helicópteros, amigos oyentes, las labores para poder controlar estos incendios forestales, especialmente en la Vicentina, se mantuvo toda la madrugada de 17 de septiembre, mantuvieron información del Cuerpo de Bomberos de Quito. Pese a todos estos esfuerzos, la institución confirmó que aún existen puntos calientes, por lo que se iniciaron descargas de agua desde los helicópteros Argus para reforzar la labor de control. Además de los equipos de emergencia, se mantienen monitoreos con drones para identificar las zonas que requieran atención, dirigir con recursos hacia cada uno de los puntos. Amigos oyentes, se sufre desde el día lunes en la capital con estos incendios forestales que al momento se controla, pero hay momentos que no. Existe las primeras horas de este 17 de septiembre. Existió pues reportes de algunas instituciones que por el fuerte olor a quemado que se persiste todavía en este sector de la Vicentina al norte de Quito, debido a los incendios forestales que continúan activos, las autoridades recomiendan utilizar mascarillas al salir de casa, mantener cerradas las puertas y ventanas para evitar afectación en las vías respiratorias. Pese a ello, la Secretaría del Ambiente informa que hasta las 6:30 no se han identificado sectores con presencia de humo que requiera atención prioritaria ni médica. Sin embargo, algunas zonas de Quito todavía perciben ese olor residual de lo quemado. Este incendio forestal que está sucediendo, amigos oyentes, estamos siguiendo nosotros en algunas páginas de los colegas, algunos canales de televisión, radio, prensa, están dando seguimiento pues a este flagelo que se está dando nuevamente en la capital, en Quito, en el sector de Puchuquí, norte de Quito. También está activo ese gran fuego que se está originando. Ya se dio el movimiento y la movilización del cuerpo de bomberos de la capital. Recuerde que son muchas partes que están afectadas, pues, y hay algunas zonas de difícil acceso. No a la quema forestal. 11:11, Girón sufre varios incendios en simultáneo. También Girón sigue ardiendo en llamas. Personal del Cuerpo de Bomberos de Girón combate incendios forestales en distintos puntos. El primero se registró en el sector de Cañaro, donde, según reportes, se trabajó con aparente reinicio de incendio forestal en la zona. El segundo incendio se dio en el sector Entrada Zapata. Habría sido provocado aparentemente por personas que realizaban actividades del camping en el sitio, puesto que se encontró utensilios y enseres que utilizaban para hacer asados. El incendio fue controlado tras varias horas de labor. En estos dos se suman los que fueron controlados días atrás. El 13 de septiembre se realizó registraron tres incendios de manera simultánea en distintos sectores del cantón, Pichanilla, Santa Mariana y Cañaro. Uno de ellos debido a la complejidad de la topografía de los terrenos, sumamente empinado. Durante las labores de sofocación, uno de los bomberos voluntarios resultó lesionado, tuvo que ser trasladado de inmediato al hospital para su valoración médica. Se realizaron los exámenes de rayo X. Bomberos hacen un energético llamado a la ciudadanía, a los visitantes, ante las actuales condiciones climáticas y la sequía de la vegetación, ya que al encender fogatas o realizar campamentos con uso de fuego representa un gran riesgo extremo, amigos oyentes. Las 11:13, ya marca el reloj, las 11:13, hay muchos focos de incendio todavía activos en el Ecuador. A mantener la precaución, amigos oyentes, recuerde que está penado si es que de pronto se deja usted sorprender en estas labores, quizás de quemas descontroladas de la vegetación. Estamos en época de sequía, gran parte de la sierra ecuatoriana. Cambiando de tema, amigos oyentes, nos viene una nota desde la ciudad de Azogues. Un nuevo operativo de control se realizó al interior de la cárcel de Azogues como parte de las acciones para reforzar la seguridad y prevenir actividades ilícitas dentro del recinto. Durante la intervención realizada por los efectivos de la Policía Nacional y Fuerzas Armadas, fueron encontrados 15 terminales móviles, los cuales quedaron bajo de procedimiento correspondiente a cargo del personal de policía judicial que realizó su fijación y documentación. Nuevo decomiso de celulares en la cárcel de Azogues. No No se olvide que estaremos a las 12 del mediodía con más notativas ya para cerrar el flash informativo del momento. Les comentamos que Linda Soledad Flores Palacios es la nueva reina de Azogues. Con orgullo y emoción presentamos a Linda Soledad Flores Palacios, quien ha sido designada como reina de Azogues 2026-2027, asumiendo esta hermosa responsabilidad de representar a nuestra ciudad y a su gente. Nacida el 27 de agosto del 2002, Linda Soledad es abogada, graduada de la Universidad de la SUAY. Desde hoy inicia una nueva etapa en que llevará consigo el nombre de Azogues, sus tradiciones, su identidad y la calidez de su gente. Su reinado estará acompañado de iniciativas en favor de los sectores vulnerables, así como las acciones orientadas a promover la riqueza cultural, turística, patrimonial de nuestra ciudad. Felicitamos a la señorita Linda Soledad Flores Palacios, que es la nueva reina de la ciudad de Azogues. Gracias por vuestra atención. Nos volvemos a escuchar en el mediodía con más notas informativas.
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5: Radio El Rocío, en los 1370 kHz en amplitud modulada, le informa la hora. 11 horas, 17 minutos.
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5: 11:22.

Programación al aire de la Radio El Rocío, la voz del Austro Ecuatoriano, con el programa de Cantares de mi Patria. Avanza la mañana, el reloj nos indica que ya estamos en las 11:25. Para todos los amigos y amigas quienes se van incorporando a la señal de la Radio El Rocío en este preciso momento, sean bienvenidas y bienvenidos, gente que ya trabaja con nosotros en las oficinas públicas, en las oficinas privadas, amitas de casa, cocinando, mientras estamos tejiendo, lavando, cocinando, limpiando y escuchando la Radio El Rocío. Amigos oyentes, sobre los incendios forestales, ya se da alertas. En varios barrios de Quito enciende las alertas en el norte de la capital por los graves incendios forestales. También nos están informando que en la ciudad de Azogues realmente se está descontrolando un flagelo muy grande en Rumiurco. Hay una vivienda que está muy a peligro. Por favor, si nos ayudan. Hay mucha gente que está ayudando también, pero toda la vegetación se encuentra muy seca y se está yendo muy rápido el fuego en Rumiurco. No digamos en el cerro de Casitagua, en Pomasqui. Este incendio se está descontrolando en la capital de Quito. Se reporta fuerte incendio forestal en el cerro de Casitagua. Realmente se están yendo mucha vegetación porque los cerros son muy altos y realmente es difícil el acceso de llegar y para poder apagar enseguida. En el cerro de Casitagua se da esta gran emergencia. Tomemos conciencia, amigos oyentes, que estamos acabando la flora, la fauna, nos estamos destruyendo. 11:26, programación al aire de El Pasillo.

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1: Radio El Rocío, en los 1370 kHz, en amplitud modulada, le informa la hora. 11 horas, 29 minutos.
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4: Fin de espacio publicitario. 11 horas 49 minutos.

0: 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Radio El Rocío, en los 1370 kHz en amplitud modulada, le informa la hora. 12 horas, 1 minuto.
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3: ¿Qué tal, amigas y amigos? Muy buenas tardes. Bienvenidos a la emisión de Radio Noticias 1370, correspondiente al día de hoy, jueves 17 de septiembre del año 2026. Soy Rafael Antonio Tenesaca Naranjo. Saludo con la compañera.
1: Compañero Rafael Antonio, buenas tardes. Bienvenido. Reiterando el saludo, la bienvenida para todos y cada uno de ustedes. ¿Quiénes estamos ya? En la sintonía de la Radio El Rocío, mi nombre, Diana Coronel Nieto, se da inicio.
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3: La nota editorial para esta tarde la tomamos de diario La Hora, bajo el título 25 estados de excepción del gobierno de Daniel Noboa. El decreto ejecutivo 498 constituye el 25º estado de excepción dictado desde que Daniel Noboa asumió la presidencia en noviembre de 2023. El 8 de enero de 2024, el gobierno declaró el estado de excepción por grave conmoción interna. Un día después, tras el asalto armado a TC Televisión y una jornada de violencia que conmocionó al país, declaró la existencia de un conflicto armado interno. Desde entonces, la ofensiva del gobierno contra la delincuencia y las redes de crimen organizado ha servido de sustento para sucesos de estados de excepción en distintas provincias, algunas de manera casi permanente. Es difícil establecer una relación causal entre estas medidas y la evolución de las muertes violentas y otros delitos. El gobierno exhibe constantes incautaciones de droga y armas, capturas de cabecillas y operaciones contra minería ilegal y estructuras criminales. Hay quienes sostienen que la percepción de inseguridad en Guayaquil, una ciudad sitiada por el crimen, ha mejorado. Estos resultados coinciden, además, con la encarcelización de José Serrano. Esto quizás explica el repentino repunte en la popularidad del presidente Daniel Noboa. Muchos ecuatorianos pueden estar dispuestos a aceptar restricciones temporales a ciertos derechos para recuperar la seguridad. El Salvador demuestra hasta dónde puede llegar esta lógica. Lleva más de 4 años en régimen de excepción. La ciudadanía le ha concedido al gobierno una herramienta extraordinaria para enfrentar una situación extraordinaria. Sin embargo, cada restricción de derechos debe demostrar su necesidad, resultados y su fecha de vencimiento. De lo contrario, la excepción dejará de proteger al país y a su gente. Esta fue la nota editorial bajo el título 25 estados de excepción del gobierno de Daniel Noboa. Lo habíamos tomado de diario La Hora.
2: Hemos presentado la nota editorial. 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
3: He aquí algunos de los titulares para esta tarde. Daniel Noboa anuncia un sistema avanzado de control fronterizo en Ecuador con la cooperación de Emiratos Árabes Unidos. La situación en Ecuador con relación a la infancia es preocupante, sostiene UNICEF. ¿Cómo construir una jubilación digna? Otros titulares.
1: Atención, más titulares para la tarde. Así está el embalse de Mazar este 17 de septiembre del 2026. Estaremos con más notas informativas. Daniel Noboa dice que en Durán hay candidatos implicados en la mafia de los tanqueros de agua. Aquí hacemos una pausa. Volvemos en breve.
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3: Ahora la hora, 12 horas 6 minutos. Gracias a cada uno de ustedes, amigos, que nos amplifican en la onda media regional abierta en los 1370 kHz amplitud modulada con 11.910 vatios de potencia efectiva radiada al aire. 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Daniel Noboa anuncia un sistema avanzado de control fronterizo en Ecuador con la cooperación de Emiratos Árabes Unidos. En la primera jornada del toque de queda en Ecuador, el presidente Daniel Noboa se refirió a temas de seguridad, economía y política. Hoy, 17 de septiembre de 2026, Daniel Noboa señaló que la medida extraordinaria de emergencia ya presenta resultados positivos, especialmente en El Oro, donde se han roto ciertas estructuras criminales. Es un toque de queda por un periodo determinado en zonas determinadas. Tampoco va a afectar a la economía, aseguró Daniel Noboa. En El Oro, Noboa destacó que el ministro del Interior, John Reinberg, acompañó a los operativos del bloque de seguridad y se detuvo a 14 presuntos integrantes de la banda Sao Fox en Machala y Pasaje. Este nuevo toque de queda se decretó en 4 provincias del país, todas en la costa, y las más afectadas por la violencia criminal ligada a bandas del narcotráfico. La medida regirá hasta el próximo 30 de septiembre y en paralelo se dictó un nuevo estado de excepción vigente en 8 provincias. Pichincha, donde se encuentra la capital Quito, con respecto a la ayuda internacional. Daniel Noboa anunció que Ecuador prevé desplegar un sistema avanzado de control fronterizo en cooperación con Emiratos Árabes Unidos. Adelantó que el país contará con esta tecnología impulsada con inteligencia artificial IA y que se implementará en las fronteras de Ecuador para identificar cualquier actividad ilícita, cualquier intento de contaminación. Y Daniel Noboa reacciona al anuncio de plantón de los distribuidores de gasolina. Siempre pasa en épocas electorales. El mandatario ecuatoriano recalcó que ese gremio ha hecho mucho dinero por muchos años, pero ahora se está sincerando los costos de los combustibles y anuncian paro. El presidente de la República, Daniel Noboa, se pronunció sobre la convocatoria que hizo la Cámara Nacional de Distribuidores de Derivados del Petróleo del Ecuador, CONDEPE, a una protesta para pedir que el gobierno aumente el margen de ganancia en la venta del diésel. Siempre pasa en estas épocas electorales que quieren hacer ese tipo de plantones, señaló el mandatario hoy día jueves, y recalcó que este gremio ha hecho muchísimo dinero por muchos años sin control, pero ahora se está sincerando los costos de los combustibles en el país. Ellos van a poder hacer dinero como lo hacían antes, solo que de una manera correcta ahora, señaló Noboa. Luego aseguró que tiene una relación agridulce con las cámaras de la producción del Ecuador, porque toda medida dura que ejecute el gobierno provoca reacciones de estos sectores productivos. Pero hay una relación bastante sincera. Cuando tenemos reuniones con ellos, les mostramos que el 2025 la gran mayoría de las empresas tuvieron año récord, y en este 2026 han incrementado un 20% en ventas, por ende en ganancias. La CONDEPE anunció que hará un plantón pacífico el próximo 6 de octubre en Quito para exigir una revisión del margen de comercialización de los combustibles, especialmente del diésel. Representantes del gremio advirtieron que varias estaciones de servicio atraviesan dificultades financieras y que algunas estarán operando con pérdidas. No es posible que se trate de esta manera a un gremio tan importante, que es el que mueve el país y su economía, sostuvo Ivo Rosero, presidente del gremio. Detalló que actualmente existe un margen de ganancia de 0.12 centavos de dólar por galón, valor que debe distribuirse entre las comercializadoras, las estaciones de servicio y los transportistas. El gremio propone elevar este monto progresivamente hasta llegar a 27 centavos de dólar por galón. La idea es que suba un centavo cada mes, según ellos. 12 horas 12 minutos.
1: Seguimos con más notas informativas. Daniel Noboa dice que en Durán hay candidatos implicados en la mafia de los tanqueros de agua, y el mandatario también criticó la marcha en defensa del agua en Cuenca. Habló sobre la minería ilegal. El presidente Daniel Noboa alertó este jueves 17 de septiembre sobre presuntos vínculos de políticos con la mafia de los tanqueros en Durán, provincia del Guayas. En entrevista con Radio Élite, el mandatario recordó que los tentáculos de la criminalidad han permeado en varios sectores de la sociedad: política, cortes, medios de comunicación, etc. Vemos casos muy claros en que políticos ecuatorianos están metidos en temas de narcotráfico, lavado de dinero y corrupción. Nosotros estamos luchando contra eso, apuntó el primer mandatario. Puso como ejemplo el cantón Durán, donde la población no solo debe lidiar con los lobos, asesinatos y extorsiones, sino también con la mafia del agua. Hay incluso candidatos a alcalde y concejales que están involucrados en las mafias de tanqueros, advirtió el jefe de Estado. Noboa emitió acusaciones sobre la minería ilegal. El presidente también manifestó que hay sectores políticos que están metidos con la minería ilegal, sobre todo en las provincias del sur del país. Muchos que marchan están implicados en la minería ilegal, apuntó Noboa al referirse a los plantones que han realizado en Cuenca en defensa por el agua. Inclusive dijo que le da risa en esos eventos participen el prefecto de la SUAY, Juan Cristóbal Lloret, su equipo, porque él fue quien entregó Quimsacocha. Él estuvo presente cuando eso pasó. Ahora es candidato a alcalde de Cuenca, subrayó. El pasado miércoles 16 de septiembre, al menos un millar de personas volvieron a marchar en la capital azuaya para poder manifestar en defensa de las lagunas de Quimsacocha frente a la minería, que consideran que es una amenaza a la existencia. Hace un año las personas salieron a las calles a protestar en contra del proyecto minero Loma Larga de la minera canadiense de Precious Metals, DPM, lo cual provocó que se ha paralizado. Daniel Noboa hará campaña en las elecciones seccionales. El mandatario dijo que lo más probable es que tome una licencia por 4 o 5 días para hacer campaña junto a sus candidatos seccionales de cara a las elecciones del próximo 29 de noviembre. Pero no creo que vaya a pedir todo el periodo de campaña, porque tengo muchas cosas que hacer como presidente, reiteró. Finalmente, Noboa manifestó que su movimiento ADN tendrá buenos resultados Destacó que en poco tiempo ha logrado consolidarse como una de las más fuerzas políticas importantes del país. Es un movimiento joven, con promedio de edad más bajo de todos, con la participación de figuras electas femeninas más alta de la historia del Ecuador, así como el pueblo y nacionalidades. 12 del mediodía, 16 minutos.
3: La situación en Ecuador con relación a la infancia es preocupante, sostiene UNICEF. A pesar de los avances sostenidos en la lucha contra la desnutrición crónica infantil, DCI, en Ecuador, el Fondo de las Naciones Unidas para la Infancia, UNICEF, advierte que el desarrollo infantil requiere atender un entorno cada vez más complejo. En el Ecuador, la depresión materna ha aumentado al 19.4%, con mayor impacto en la costa por el estrés asociado a la violencia. A esto se suma que el 49.4% de los niños que viven en hogares con necesidades básicas insatisfechas y casi la mitad sufre algún tipo de violencia física o psicológica en su entorno familiar. El gobierno aprobó el 28 de agosto el Plan Nacional de Primera Infancia, PNPI, elaborado con el soporte de UNICEF, el Banco Mundial, la CAP y el BID. Arturo Romboli, representante de UNICEF en el Ecuador, profundiza en los desafíos, las metas y los aprendizajes claves para garantizar el bienestar de la niñez ecuatoriana, más allá de las cifras de nutrición. Es la primera vez que en Ecuador hay una ley de primera infancia y eso es una noticia realmente muy buena. El plan de primera infancia lo que hace es constituirse sobre las bases del trabajo que se hizo con la desnutrición crónica. Hay muchas lecciones aprendidas, muchos buenos resultados, pero nosotros también creemos que tiene mucho sentido enfocaros en la infancia de manera integral. La desnutrición crónica no es algo que se pueda atacar por un solo lado. Tiene que ver con la salud del niño, la nutrición, el cuidado cariñoso, la parentalidad positiva, una educación de calidad, que en casa se sienta seguro, que tenga oportunidades y que pueda aprender. La primera infancia la definimos desde el momento en que la mamá queda embarazada hasta que el niño o niña cumpla los 6 años de edad. Durante todo este tiempo hay que procurar que el niño pueda vivir seguro, desarrollarse plenamente. Por ejemplo, en la parte de la gestación están todos los controles prenatales, que la mamá tome y reciba todo lo que necesita para que tenga un embarazo saludable, asegurarnos que el niño y la madre puedan atravesar el parto de la mejor manera. El plan incluye un indicador lamentable, que es el de la mortalidad materna, es decir, aquellas madres que no pasan del parto y aquellos niños que fallecen en los primeros días de vida. En los primeros 5 años se desarrolla aproximadamente el 95% del cerebro humano. Todo lo que dejemos de hacer en esta etapa, luego no se puede recuperar en el resto de su vida. En palabras sencillas, esto quiere decir que de 2 de 10 ecuatorianos no se están desarrollando plenamente. Esto tiene un impacto en la prosperidad del país. Los estudios del Banco Mundial confirman que por cada dólar que un gobierno o estado invierte hoy en primera infancia, recupera entre 3 y 7 dólares en el mediano y largo plazo. También se estima que una persona que no se ha desarrollado plenamente accede a trabajos con sueldos un 20 y 25% menores en comparación a quienes tuvieron la posibilidad de desarrollarse plenamente. Estudiar, ir a la universidad, tener un posgrado, hablar idiomas, etcétera, es un ejemplo concreto de la importancia tan grande de invertir en la primera infancia. Lo que no hagamos ahora, no lo podemos recuperar. No es que uno tiene 10 años, se toma un medicamento y recupera todo lo que no se hizo en los primeros años de vida del ser humano. 12:20.
1: Así está el embalse de Mazar este 17 de septiembre del 2026. El estiaje ya comenzó en el Ecuador. Según datos de la empresa pública Selec, el embalse de Mazar se encuentra en 2.138,6 metros sobre el nivel del mar, frente a su nivel máximo de 2.153 metros. El embalse de Mazar, uno de los principales reservorios para la generación de electricidad del país, continúa perdiendo agua mientras avanza el estiaje, que este año 2026 comenzó en septiembre. Según el Ministerio del Ambiente y Energía, MAE, aunque aún sigue lejos a nivel considerado quizás acrítico. Históricamente, la época seca o estiaje se registraba en octubre a marzo del siguiente año. Durante este periodo disminuye la cantidad de agua disponible en la cuenca amazónica, donde se encuentran varios de los principales centrales hidroeléctricas del país. La menor disponibilidad del agua reduce con la generación de electricidad que de origen hídrico. ¿Pero cómo va el embalse en este mes de septiembre? Este 17 de septiembre, a las 7 horas, el nivel del agua, el embalse Mazar se ubicó en 2.138,6 metros sobre el nivel del mar. En los primeros 17 días de septiembre, el reservorio ya ha perdido 8,7 metros de nivel, pues comenzó el mes con 2.147,3 metros sobre el nivel del mar, según la Corporación Eléctrica del Ecuador, Selec. Así ya van varios días seguidos de caída de la cota del embalse. Con el nivel registrado hasta el 17 de septiembre, a las 7 de la mañana, Mazar está a 14,4 metros por debajo de su nivel máximo, que es de 2.153 metros sobre el nivel del mar. La caída sostenida del nivel se mantiene desde mediados de agosto de este año, como muestra quizás las gráficas en metros sobre nivel del mar. El nivel del mar es clave, quizá para generación eléctrica. La cota del embalse Mazar, ubicado en la cuenca del río Paute, en el Austro, es importante porque determina cuánta agua está disponible para generación hidroeléctrica del complejo Paute Integral, el más grande del Ecuador, compuesto por tres centrales en cascada: Mazar, Paute, Molino y Sopladora. En conjunto, las tres hidroeléctricas tienen potencia instalada de 1.757 megavatios y puede cubrir hasta el 30% de la demanda eléctrica nacional. El embalse Mazar tiene una extensión de 31 kilómetros y una capacidad útil de hasta 300 millones de metros cúbicos de agua, que alimenta en cascada a las tres hidroeléctricas del complejo Paute Integral. El nivel mínimo del embalse Mazar es 2.098 metros sobre el nivel del mar. Sin embargo, existe un nivel crítico de 2.115 metros sobre el nivel del mar, que es cuando comienza a salir de operación la central hidroeléctrica del mismo nombre. Cuando el agua llega a esta cota, la generación de la central Mazar debe detenerse por seguridad, debido al riesgo que de los sedimentos acumulados en el embalse afecten a cada turbina. Además, cuando la cota de Mazar ha llegado a 2.115, el país ya ha vivido los apagones como en el año 2024. Y el caudal que recibe el embalse Mazar, 17 de septiembre, a las 7 horas, el caudal de ingreso a Mazar tuvo promedio apenas del 58,6 metros cúbicos por segundo. En el que va de septiembre, el caudal de ingreso tuvo promedio de 51,3 metros y debajo de un promedio histórico de 75 metros cúbicos por segundo de ese mes. El ingreso del agua al embalse de Mazar, con los caudales promedios quizás, y la compra de energía eléctrica de Colombia, se desploma. Nivel de agua de Mazar se ha consumido con más rapidez en lo que va desde este mes de septiembre 2026, en medio de un contexto en el que el gobierno ha dejado de importar electricidad de Colombia, Solo se mantiene intercambios para garantizar la seguridad del sistema, que son mínimos. Por ejemplo, el 14 de septiembre del 2026 se importaron apenas 6 megavatios de potencia, frente a la capacidad máxima de importación de unos 450 megavatios. Esto ocurre en un gran escenario en el que el precio de la electricidad en Colombia se ha incrementado, pues el país vecino está cuidando sus embalses por riesgo de desabastecimiento por el fenómeno del Niño. El 7 de septiembre el gobierno de Colombia puso condiciones más estrictas para vender electricidad al Ecuador, entre ellas que solo se puede vender energía hidroeléctrica si esta es excedente luego de cubrir todas las necesidades del país Colombia. Lo contrario, solo se puede vender energía termoeléctrica. 12 del mediodía, 26 minutos.
3: ¿Cómo construir una jubilación digna? Ahorrar, crear un fondo de emergencia, invertir y diversificar son algunas de las claves que plantea la economista Francisca Lanusse para construir un patrimonio que permita sostener los gastos durante la jubilación. Una jubilación digna no empieza cuando llega la edad de retiro. Se construye durante los años de vida laboral, con ahorro, planificación e inversiones que permiten generar ingresos cuando el trabajo deje de ser la principal fuente de dinero. La economista Francisca Lanusse, el punto de partida es definir qué estilo de vida se quiere tener en el futuro y convertir esa meta en un plan financiero. La clave está en establecer cuánto dinero se necesitará y qué patrimonio será necesario acumular para sostener esos gastos. El ahorro es el paso esencial y el único bajo nuestro control directo, planea Lanusse. La premisa es sencilla: los ingresos deben superar a los gastos. Una referencia que plantea es destinar 20% de todos los ingresos al ahorro e inversión y organizar los gastos con el 80% restante. La intención es convertir el ahorro en un hábito sostenido, en lugar de dejarlo para lo que queda al final del mes. La planificación, además, debe comenzar con una meta. Define qué quieres para tu vida futura y diseña un mapa de ruta. La lógica es: yo, a mis 65 años de edad, quiero tener un patrimonio de tantos millones que al 5% invertido me mantenga. ¿Y cómo llego a ese patrimonio? Entre lo que voy ahorrando y lo que va invirtiendo solo, es una maravilla, ejemplifica. La economista Lanús también destaca el interés compuesto. Reinvertir los rendimientos permite que el capital continúe creciendo con el paso de los años. Por eso, el tiempo es un factor importante. Un ahorro sostenido durante 5, 10, 15 o 20 años puede beneficiarte de ese crecimiento acumulado. La estrategia también contempla diversificar. La recomendación es no concentrar todo el patrimonio en una sola fuente, entidad financiera o país. La diversificación puede incluir inversiones internacionales. La idea es acumular un patrimonio cuyos rendimientos permitan cubrir los gastos de la jubilación y mantener el capital con el tiempo. 12 horas 30 minutos, la pausa comercial.
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6: María, madre mía del Rocío, déjame dedicarte un espacio de mi tiempo para agradecerte participando del Rosario Mariano, que sábado tras sábado lo vivimos. 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
6: Ya solamente 24 minutos nos separan de las 13 horas. Reiteramos el cordial saludo a cada uno de ustedes, amigos, que nos amplifican en la onda media regional abierta en los 1370 kHz amplitud modulada. A nivel de todo el mundo, a través de www.radioelrocio1370.com. Daniel Noboa destaca señales de Donald Trump y cuestiona a la Corte Penal Internacional. El escudo de las Américas es una iniciativa positiva. Por fin hay un acuerdo continental sobre la lucha contra el narcotráfico. Pero los deberes los tenemos que hacer nosotros, expresó el presidente de Ecuador, Daniel Noboa. Esta guerra cuesta al año más de 1.500 millones de dólares. Estamos encaminados a que exista mayor inversión y generación de empleo de parte de compañías americanas que deseen operar en el Ecuador, cumpliendo, eso sí, todas las leyes de nuestro país. Eso es lo que más importa. Nosotros no creemos ni estamos tampoco esperando que nos regalen cosas. Estamos queriendo cooperar, tener alianzas estratégicas y trabajar juntos, explicó Noboa respecto al presupuesto ofrecido por Estados Unidos. Y son señales muy positivas. El presidente Trump también dijo que los mayores aliados en la lucha contra el narcoterrorismo en el continente americano son El Salvador, Argentina y el Ecuador. Nos mencionan porque ven el esfuerzo que hemos hecho y ven cómo estamos luchando de frente contra las mafias. Y eso es algo que no es solo en Ecuador, se ha vuelto algo mundial, destacó Daniel Noboa. En ese contexto, también dijo que se está ideologizando ciertas instituciones mundiales que termina afectando. Ya no tratan temas de manera objetiva. Por ejemplo, la Corte Internacional Penal se ha ideologizado demasiado y más que ser instituciones imparciales, se vuelven herramientas de ciertas corrientes para atacar. El mandatario ecuatoriano dijo que la droga que pasa por Ecuador proviene de Colombia, pero también de Perú y Bolivia. Tenemos que cuidar nuestra frontera. Por eso mismo hemos hecho una alianza con Emiratos Árabes Unidos, con su sistema Anticipo. Subrayó que se trata del sistema más avanzado de control fronterizo que tienen ellos, que usan con inteligencia artificial. Noboa se refirió que Emiratos Árabes Unidos es una de las potencias mundiales en el desarrollo de inteligencia artificial de todo el mundo, y han desarrollado ese sistema que se implementará en nuestras fronteras. Noboa proyecta un objetivo. De esa manera es más fácil identificar cualquier actividad ilícita, cualquier movimiento, cualquier intento de contaminación. Eso es más eficiente por la misma tecnología que tener a 50,000 soldados en la frontera. 20 minutos y las 13 horas.
7: Estos son los resultados de la primera jornada del toque de queda en 4 provincias del Ecuador. Durante la primera noche del toque de queda en el Ecuador, se desarticuló una facción de los Lobos Box como parte del operativo Sombra en el Oro, y en total hay 79 detenidos en 4 provincias. La primera jornada del toque de queda decretado en 4 provincias del Ecuador terminó con la captura de 14 presuntos miembros de una banda criminal aliada con la Saubox, dedicada a las extorsiones, asesinatos, robos y narcotráfico en el Oro, provincia fronteriza del Perú, según la información del gobierno. Las detenciones se realizaron en las ciudades de Machala y Pasaje, situadas en el Oro, que conjunto a Guayas, Manabí, Los Ríos, se mantiene con el toque de queda nocturno vigente hasta el 30 de septiembre. Esta medida es la tercera de este tipo que dicta el presidente Daniel Noboa en el país lo que va del año, como parte de la segunda de su guerra declarada al crimen organizado. En total, al menos 79 personas fueron aprehendidas tras la primera noche y madrugada del toque de queda en las 4 provincias donde rige la emergencia, pero no todos los detenidos están vinculados con las bandas criminales. La Operación del Oro, bautizada como Sombra, involucró a un centenar de policías, 15 fiscales, para realizar de manera simultánea 18 allanamientos registrados en inmuebles, detalló el ministro del Interior, John Reinberg, en un comunicado. Allí se concretaron las detenciones de integrantes de esta red vinculada al grupo criminal Lobos Box, una facción disidente de los Lobos, la banda criminal más grande y poderosa quizá actualmente en el Ecuador. También se decomisaron armas y 4 motocicletas. La investigación determinó la presunta planificación de un atentado por parte de 3 de los detenidos, identificado como Diego Macas, Nacho, Robin Macas, Patrón, Clever Herrera, Gato, que finalmente no llegó a ejecutarse. El dinero incautado en Guayaquil. Durante el toque de queda en Guayas, la policía realizó 24 intervenciones en Guayaquil y Durán, donde se decomisó droga, dinero, armas de fuego y equipos de videovigilancia. De hecho, uno de los hallazgos más importantes fue el decomiso de 42,000 ocultos en una caleta de Durán. El dinero, según la policía, presuntamente estaba destinado a las actividades ilícitas. También hay 31 aprehendidos, 6 de ellos son menores de edad. En Manabí, detenidos Manabí, Los Ríos, se desplegaron militares y policías, se detuvo a 8 personas, principalmente por incumplir el toque de queda, es decir, estaban en las calles en los horarios de restricción, mientras que en Los Ríos se reportó otros 34 aprehendidos, 14 de ellos en la capital de Babahoyo, también por irrespetar la restricción de movilidad durante de las 0 horas a 5. Hasta el momento no se ha informado que los detenidos de Manabí o Los Ríos sean presuntos miembros de bandas vinculadas al narcotráfico. 12:45 minutos.
6: Daniel Noboa pedirá 4 o 5 días máximo de licencia para hacer campaña con los candidatos de ADN. Cuando faltan poco más de 2 meses para las elecciones seccionales de Ecuador, el presidente Daniel Noboa desestimó que pedirá licencia de varias semanas para hacer campaña con los candidatos del movimiento ADN a las principales alcaldías y prefecturas del país. Según declaró Noboa, se prevé que solicite unos 4 o máximo 5 días de licencia para la campaña electoral. Y las cifras oficiales del Consejo Nacional Electoral señalaron que, hasta el momento, las candidaturas que superaron los filtros electorales llegan a 21.130, pero se deberá esperar hasta inicios de noviembre para conocer la lista final de aspirantes que estarán en la papeleta. El mandatario también habló sobre los partidos de oposición. Ellos, la oposición, se volverán locos. Me pasarán insultando todo el día de aquí hasta el 29 de noviembre. Durante las seccionales del 29 de noviembre, más de 13.8 millones de ecuatorianos deberán elegir a 23 prefectos, 222 alcaldes y nuevos miembros del Consejo de Participación Ciudadana. Noboa confirmó un viaje a la ONU bajo estrictas reservas en su comitiva oficial. Mediante el decreto ejecutivo 499, el presidente Daniel Noboa oficializó su desplazamiento a Nueva York del 18 al 23 de septiembre de 2026. La agenda priorizará el combate al crimen transnacional y la cooperación económica. En su próximo viaje internacional con destino a Estados Unidos, intervendrá en el 81 periodo de sesiones de la Asamblea General de las Naciones Unidas ONU en Nueva York. El decreto causó atención por no detallar los nombres de los acompañantes, delegando a la Secretaría de la Administración Pública la notificación interna, mientras que los viáticos se cubrirán con los presupuestos de cada institución. Finalmente, el Ejecutivo cumplió con notificar formalmente a la Asamblea Nacional, conforme al artículo 144 de la Constitución, sumando esta gira a su activa agenda internacional del año 2026. 14 minutos y las 13 horas.
7: Seguimos con más informaciones, amigas, amigos oyentes de la sintonía. Minería ilegal pierde espacio en el Ecuador, pero la inversión todavía espera certezas. El golpe a la minería ilegal en el Ecuador mejora la señal para la inversión, pero el sector reclama reglas estables y mayor institucionalidad. El combate del gobierno contra la minería ilegal empieza a enviar una señal positiva a los inversionistas, pero todavía no alcanza para destrabar todo lo que es potencial del sector. Esa es la lectura de María Eulalia Silva, presidenta ejecutiva de la Cámara de Minería del Ecuador, quien reconoce la ofensiva estatal, pero advierte que la seguridad jurídica y la capacidad institucional sigue siendo determinantes para atraer capital a largo plazo.

0: a unos 4.659 millones de dólares, además de la incautación de 590 retroexcavadoras, 537 clasificadoras, 395 dragas inutilizadas. La minería ilegal y el oro muestra el tamaño de una economía criminal. Para Silva, la magnitud de este problema cambió durante la última década. El oro se convirtió en un objetivo atractivo para la organización criminal por su alto precio, la dificultad para rastrearlo y la facilidad reactiva para extraerlo y movilizarlo. La dirigente sostiene que detrás de toda la actividad ya no están únicamente pequeños grupos dedicados a extraer los minerales. Según explica, estructuras criminales transnacional se ha vinculado con organización local como los Lobos, los Tiguerones y el Comando de Frontera, con un esquema que también involucra tráfico de insumo, maquinaria, explosivos y material aurífero. El problema tampoco termina en el punto de extracción. La contaminación de los ríos por el metal pesado puede trasladarse a otras zonas y generar positivos ambientales pasivos cuyo costo de remediación no estaría incluido en la estimación económica de la actividad ilegal. El golpe militar gusta al inversionista, pero no basta. Es muy positivo, sí, que el gobierno enfrente el problema con fuerza, señala Silva. Sin embargo, para la Cámara, los operativos deben acompañarse de una estrategia que involucre a jueces, fiscales, legisladores y organismos de control. La prioridad mencionada de representante es seguir la ruta del dinero, el mercurio y la maquinaria, además de fortalecer el trabajo de la unidad de análisis financieros y económicos para poder identificar el origen del oro que llega a los mercados internacionales. También plantea reforzar las fronteras. Parte del material aurífero, añade, que puede salir como concentrado en arenilla procesada bajo apariencia de otros productos empleados para las construcciones, mientras que los insumos para la extracción ilegal ingresan por ruta transfronteriza. A esas acciones, Silva añade que punto clave de ayudar a impulsar la actividad formal. Los inversionistas necesitan seguridad jurídica para saber que las reglas no cambiarán durante la vida de un proyecto de la minería. Ecuador busca capital mientras el oro toca precios históricos. El sector minero llega a este debate con cifra creciente. La titular señala que las exportaciones mineras del primer semestre de este año alcanzaron 2.600 millones de dólares y que podría llegar a unos 5.000 millones al cierre de este año, impulsada principalmente por precios internacionales. 8:13.
1: La nota internacional. Donald Trump recibió al embajador de Ecuador, Luis Baker, quien reafirmó el compromiso de fortalecer la relación bilateral. El embajador de Ecuador en Estados Unidos, Luis Baker, presentó sus cartas credenciales ante el presidente Donald Trump. Se reunió con la enviada especial para el escudo de las Américas, Kristen Owen. Durante el encuentro, celebrado en Washington, D.C., el embajador ecuatoriano reafirmó el compromiso de fortalecer la relación bilateral y profundizar la cooperación con seguridad y prosperidad, según detalló la Cancillería de Ecuador en las redes sociales. Desde que Daniel Noboa asumió la presidencia del Ecuador, ha tenido 3 delegados diplomáticos en Estados Unidos: Cristian Espinosa Cañizares, en 2024 y hasta marzo de 2025. Luego asumió el cargo Pablo Zambrano Albuja y ahora Luis Baker. Durante este tiempo, el gobierno de Ecuador ha estrechado sus relaciones con Estados Unidos. El gobierno de Daniel Noboa ha concretado varios acuerdos y alianzas con la administración de Trump, sobre todo en temas de seguridad. Ecuador es considerado por Estados Unidos un aliado importante en la América y es parte del escudo de las Américas, la coalición creada por Donald Trump para combatir al narcotráfico. Las notas deportivas. Marcelo Gallardo es el nuevo director técnico de Ecuador. El pueblo quiere que su selección dé el gran paso

0: en su historia. El nuevo director técnico de fútbol de Ecuador será presentado en la tarde hoy jueves 17 de septiembre de 2026 en la Casa de la Selección, en medio de una gran expectativa en Quito. El debut oficial se producirá en la gira asiática de la Tricolor el jueves 24 de septiembre ante Corea del Sur en Suwon, luego el viernes 1 de octubre ante Japón en Yokohama y el lunes 5 de octubre en Tokio ante Nueva Zelanda o Panamá. Exigente, minucioso, flexible, tácticamente, así es Marcelo Gallardo, el nuevo director técnico de la Selección de Fútbol de Ecuador. Gallardo dijo que el interés de Ecuador llegó en un momento en el que estaba con ganas de volver a dirigir. A mí siempre me generó curiosidad la posibilidad de dirigir un seleccionado y voy a Ecuador con mucha ilusión, de acuerdo con Gallardo. La gran calidad de jugadores de Ecuador. Hay una muy buena generación de futbolistas, jugadores jóvenes, con talento, muchos de ellos con actualidad y presencia en equipos de Europa. Hay otros futbolistas con un potencial enorme. Según el nuevo seleccionador ecuatoriano, es dar un gran paso de calidad. Vamos a dar ese paso de calidad entre todos. La idea es construir un equipo que el pueblo ecuatoriano se sienta totalmente identificado. Esto tiene que ser un proceso. Hay el potencial y hay los futbolistas. Gallardo añadió, todo el proceso debe tener un sentido. Para ello, se necesita una buena estructura y vamos a trabajar, esforzarnos para que todo esto suceda, según Gallardo. Otra nota deportiva.
1: Vamos con la última nota del deporte, amigos, amigos oyentes. Ecuador es de oro. Neysy Dahomey se cuelga la medalla dorada en los Juegos Sudamericanos con 253 kilogramos. La campeona ecuatoriana Neysy Dahomey se quedó con la medalla de oro en la categoría de 86 kilogramos en los Juegos Sudamericanos. La atleta levantó 110 kilogramos en arranque y 143 kilogramos en envión. Neysy Dahomey volvió a subir a lo más alto del podio. La pesista ecuatoriana conquistó este jueves 17 de septiembre la medalla de oro en los Juegos Sudamericanos Santa Fe 2026. Tras registrar un total de 253 kilogramos en la categoría de 86 kilogramos, 110 kilogramos en el arranque, 143 kilogramos en envión. El resultado confirma el buen momento de la campeona olímpica de Tokio 2020, medallista de bronce en París 2024, quien regresó recientemente a la competencia internacional. A finales de agosto también se había consagrado campeona sudamericana en Guayaquil, donde totalizó 255 kilogramos en la misma categoría. Con esta noticia del Ecuador que es de oro, Neysy Dahomey se cuelga la medalla dorada en los Juegos Sudamericanos con 253 kilogramos. Llegamos a la parte final de la emisión de la noticia.
0: La temperatura máxima hoy en Biblián llegará a los 19 grados centígrados y por la noche será de 11 grados centígrados. Hoy, el sol apareció en el firmamento de Biblián a las 6 horas con 8 minutos y también hoy el sol se esconderá en el firmamento de Biblián a las 18 horas con 15 minutos. La radiación ultravioleta en extremo 11 UV. El viento circula a 18 kilómetros por hora. Y para más adelante en la tarde no hay probabilidades de lloviznas acá en Biblián, pero sí, en horas de la noche, 55% de posible lluvia acá en el Cantón Verde del Austro Ecuatoriano. Esto es en cuanto al pronóstico del tiempo para Bibilac.
1: Así es, amigas, amigos oyentes, estamos nosotros también formando parte de la campaña de No a los Incendios Forestales. Nosotros tenemos que mantener esa precaución. Gracias a todos y cada uno de ustedes, Dios mediante, el día de mañana, emisión similar.
0: Que Dios les pague a cada uno de ustedes, amigos, por siempre escuchar y apoyar a la original, a la propia radio El Rocío, en Biblián, Ecuador. Dios bendiga en su vida. Una linda tarde y cuídense.
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6: Radio El Rocío, en los 1370 kHz, en amplitud modulada, le informa la hora. 12 horas, 59 minutos.
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Hoy es el cumpleaños 17 de septiembre y queremos desearles todo, pero todo, todito lo mejor a todas las personitas que el día de hoy están de cumpleaños feliz, están de mantel largo. Happy birthday to you. Les deseamos a través de este su programa que tenemos a esta hora de la tarde una vuelta más al sol. Para quienes están dando la vuelta al sol el día de hoy, felicidades, un abrazo muy grande. Sea acá en Biblián, sea en las provincias hermanas, cantones hermanos, Ecuador y el mundo, que se lo pasen de lo lindo el día de hoy. Es el día de su cumpleaños, que Diosito lo bendiga hoy, mañana y siempre, que Dios nos preste pero tantos años más de vida para la felicidad de los seres queridos, para todos y cada uno de ustedes en este grandioso día, en esta fecha del 17 de septiembre, pues que Dios me los bendiga.

0: Pues que cumplan y sigan cumpliendo muchos más. Qué bonita programación a través de la Radio Rocío, la voz del Austro. Buen provecho, estamos almorzando. Hay mucha gente que todavía estamos con la sintonía de la radio, quizás en su puesto, en su comedorcito en este momento. La gente que realiza actividades, señores conductores, vamos nuevamente viajando con ustedes de la noble clase de El Volante. Trabajamos junto a ustedes a esta hora de la tarde. Todo lo mejor, deseándoles a los cumpleañeros y las cumpleañeras de este día.
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0: Qué hermoso tema, qué hermosa canción, la tarta del cumpleaños o la torta del cumpleaños, como la queremos decir. Qué buen tema, qué linda canción a esta hora de la tarde, cuando el reloj marca la 1:29. Es el programa exclusivamente para los cumpleañeros y las cumpleañeras. 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
3: 13 horas, 41 minutos.

estamos en la programación al aire con el programa de Una Vuelta Más al Sol para los cumpleañeros y cumpleañeras. Es dedicado a la programación de 1 de la tarde hasta las 2 de la tarde. Queremos saludar a los amigos, amigas en la Francisco Calderón, Cantón Biblián. Estamos por la Verde Loma, también con la sintonía Mariscal Sucre, la Eloy Alfaro y las Ciudadelas, calles, avenidas, parroquias, comunidades. ¿Qué tal? Sintonizan la radio El Rocío. Se nos vienen las fiestas de San Miguel de Cojitambo la próxima semana. Todo listo. Vamos alistándonos ya. También para la fiesta de Mosquera este fin de semana. La 1 de la tarde, 44 minutos. Más música. A través del Rocío, la voz del Austro. Feliz cumpleaños.

Nos despedimos con estas lindas melodías del programa del día de hoy. Deseándoles todo lo mejor, amigas, amigos oyentes. Que Diosito los bendiga. Que cumpla pero tantos años más de vida para la felicidad de los seres queridos. Mañana estaremos de vuelta, amigos oyentes. Mañana, si Dios me permite, a la misma hora y por esta misma emisora. Excelente tarde, abríguese muy bien, porque hace frío acá en el cantón.

0: Radio El Rocío, en los 1370 kHz en amplitud modulada, le informa la hora. 14 horas, 1 minuto.
1: Oración, una muerte llena de paz y tranquilidad, semejante a un sueño de paz, cerró sus ojos y su alma limpia y pura se elevó hacia la mansión de la vida eterna. Agradecimiento e invitación a misa de honras. Al recordar con profundo dolor y tristeza el primer mes de su sensible fallecimiento, de quien en vida se llamó el Señor José Delfín Lema Chimborazo, que de Dios goce. Su esposa María Matilde Sanango fallecida. Sus hijos Luis fallecido, David, Miguel fallecido, Rafael, Manuel Jesús fallecido, Rosa Matilde y Carmen Lema Sanango. Sus hijos políticos Sofía Jerez, Mercedes Tamay, Rosa Elena Lema, Esther Holguín y Cruz Sanango. Sus nietos Lema Jerez, Lema Tamay, Lema Lema, Lema Holguín, Jerez Lema y Sanango Lema. Sus padres Cecilio Lema fallecido y María Luz Chimborazo fallecida. Su madre política Paula Sanango fallecida. Hermanos Tránsito fallecida, Isabel Emperatriz y María Juana Lema Chimborazo fallecida. Sus hermanos políticos, Miguel Hualpa fallecido, Olmedo Pilcorema fallecido y Mesías Paguay fallecido. Sus nietos, bisnietos, tataranietos, sobrinos, primos y demás familiares, expresamos nuestro más sincero agradecimiento a todos quienes nos acompañaron en los duros momentos de dolor, de manera en especial al reverendo padre del Cantón Biblián, Jorge Escobar, al doctor Pablo Cuenca, a la señora alcaldesa del Cantón Biblián, la tecnóloga Amelia Hidrobo, a los promotores de la Municipalidad de Biblián, a la Junta de Agua Gotitas del Rocío de la Comunidad de San Camilo, a las familias Lema Huiracocha, Enrique Espinosa y familia, a quienes nos manifestaron su amistad y solidaridad mediante notas de condolencia, tarjetas de pésame, ofrendas florales, llamadas telefónicas locales, nacionales e internacionales, mensajes de texto, visitas personales hasta el domicilio, publicaciones a través de las redes sociales y a todas aquellas muestras de bondad y de amistad que Dios os pague. A la vez nos permitimos en invitar a los familiares, amigos y conocidos a la Santa Misa que por el eterno descanso de su alma a celebrarse el día domingo 20 de septiembre del 2026. A partir de las 11 horas 11 de la mañana en la Iglesia Matriz del Cantón Biblián. Sus familiares agradecen por su amabilidad de acompañarnos en este acto de recordación cristiana. San Camilo, septiembre del 2026. Nota. Pedimos disculpas si por algún error involuntario no se nombra a persona o familia en el presente agradecimiento.

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1: Radio El Rocío, en los 1370 kHz, en amplitud modulada, le informa la hora. 14 horas, 16 minutos.

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1: 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Radio El Rocío, en los 1370 kHz en amplitud modulada, le informa la hora. 14 horas, 33 minutos.
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3: Radio El Rocío, en los 1370 kHz en amplitud modulada, le informa la hora. 14 horas, 47 minutos.
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1: Radio El Rocío en los 1370 kHz en amplitud modulada le informa la hora. 15 horas, 1 minuto.
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4: Oración. Una muerte llena de paz y tranquilidad, semejante a un sueño de paz, cerró sus ojos y su alma limpia y pura se elevó hacia la mansión de la vida eterna. Agradecimiento e invitación a misa de honras. Al recordar con profundo dolor y tristeza el primer mes de su sensible fallecimiento, de quien en vida se llamó el Señor José Delfín Lema Chimborazo, que de Dios goce. Su esposa María Matilde Sanango, fallecida. Sus hijos Luis fallecido, David, Miguel fallecido, Rafael, Manuel Jesús fallecido, Rosa Matilde y Carmen Lema Sanango. Sus hijos políticos Sofía Jerez, Mercedes Tamay, Rosa Elena Lema, Esther Holguín y Cruz Sanango. Sus nietos Lema Jerez, Lema Tamay, Lema Lema, Lema Holguín, Jerez Lema y Sanango Lema. Sus padres Cecilio Lema fallecido y María Luz Chimborazo fallecida. Su madre política Paula Sanango fallecida. Hermanos Tránsito fallecida, Isabel Emperatriz y María Juana Lema Chimborazo fallecida. Sus hermanos políticos Miguel Hualpa fallecido, Olmedo Pilcorema fallecido y Mesías Paguay fallecido. Sus nietos, bisnietos, tataranietos, sobrinos, primos y demás familiares, expresamos nuestro más sincero agradecimiento a todos quienes nos acompañaron en los duros momentos de dolor, de manera en especial al reverendo padre del Cantón Biblián, Jorge Escobar, al doctor Pablo Cuenca, a la señora alcaldesa del Cantón Biblián, la tecnóloga Amelia Hidrobo, a los promotores de la Municipalidad de Biblián, a la Junta de Agua Gotitas del Rocío de la Comunidad de San Camilo, a las familias Lema

0: Viracocha, Enrique Espinosa y familia, a quienes nos manifestaron su amistad y solidaridad mediante notas de condolencia, tarjetas de pésame, ofrendas florales, llamadas telefónicas locales, nacionales e internacionales, mensajes de texto, visitas personales hasta el domicilio, publicaciones a través de las redes sociales y a todas aquellas muestras de bondad y de amistad que Dios os pague. A la vez nos permitimos en invitar a los familiares, amigos y conocidos a la Santa Misa que por el eterno descanso de su alma a celebrarse el día domingo 20 de septiembre del 2026 a partir de las 11 horas 11 de la mañana en la Iglesia Matriz del Cantón Biblián. Sus familiares agradecen por su amabilidad de acompañarnos en este acto de recordación cristiana. San Camilo, septiembre del 2026. Nota: pedimos disculpas si por algún error involuntario no se nombra a persona o familia en el presente agradecimiento.
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0: 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Procel, desde el cantón Chunchi, para la corrida taurina, donado desde los Estados Unidos por los señores Priostes. 10 horas, brindis de un almuerzo en la casa de los Priostes. 11 horas, la procesión 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
2: Radio El Rocío en los 1370 kHz en amplitud modulada le informa la hora. 15 horas, 20 minutos.
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Eso es lo más bonito de todo el pinche desmadre. Cuando el público empieza a entonar cánticos europeos, que se oiga. Sí. Gracias, público conocedor. Me da gusto por ustedes, pero siento gacho por toda la bola de pendejos que no vinieron. La verdad, que siga un aplauso chido para recibir a la Sinfónica FM. Que siga eso.

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2: Radio El Rocío, en los 1370 kHz, en amplitud modulada, le informa la hora. 15 horas, 32 minutos.

Camina plácido entre el ruido y la prisa y piensa en la paz que se puede encontrar en el silencio. En cuanto sea posible y sin rendirte, mantén buenas relaciones con todas las personas. Enuncia tu verdad de una manera serena y clara y escucha a los demás, incluso al torpe e ignorante. También ellos tienen su propia historia. Esquiva a las personas ruidosas y agresivas, ya que son un fastidio para el espíritu. Si te comparas con los demás, te volverás vano y amargado, pues siempre habrá personas más grandes y más pequeñas que tú.

Disfruta de tus éxitos lo mismo que de tus planes. Mantén el interés en tu propia carrera. Por humilde que sea, ella es un verdadero tesoro en el fortuito cambiar de los tiempos. Sé cauto en tus negocios, pues el mundo está lleno de engaños. Mas no dejes que esto te vuelva ciego para la virtud que existe. Hay muchas personas que se esfuerzan por alcanzar nobles ideales. La vida está llena de heroísmo. Sé sincero contigo mismo. En especial, no finjas el afecto y no seas cínico en el amor. Pues en medio de todas las arideces y desengaños, es perenne como la hierba. Acata dócilmente el consejo de los años, abandonando con donaire las cosas de la juventud. Cultiva la firmeza del espíritu para que te protejan las adversidades repentinas. Muchos temores nacen de la fatiga y la soledad. Sobre una sana disciplina, sé benigno contigo mismo. Tú eres una criatura del universo. No menos que las plantas y las estrellas, tienes derecho a existir.

eso debes estar en paz con Dios, cualquiera que sea tu idea de Él. Y sean cualesquiera tus trabajos y aspiraciones, conserva la paz con tu alma en la bulliciosa confusión de la vida. Aún con toda su farsa, penalidades y sueños fallidos, el mundo es todavía hermoso. Sé cauto, esfuérzate por ser feliz.

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1: Radio El Rocío, en los 1370 kHz en amplitud modulada, le informa la hora. 15 horas, 45 minutos.

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2: Radio El Rocío en los 1370 kHz en amplitud modulada le informa la hora. 16 horas, 1 minuto.
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4: Oración. Una muerte llena de paz y tranquilidad, semejante a un sueño de paz, cerró sus ojos y su alma limpia y pura se elevó hacia la mansión de la vida eterna. Agradecimiento e invitación a misa de honras. Al recordar con profundo dolor y tristeza el primer mes de su sensible fallecimiento, de quien en vida se llamó el Señor José Delfín Lema Chimborazo, que de Dios goce. Su esposa María Matilde Sanango fallecida. Sus hijos Luis fallecido, David, Miguel fallecido, Rafael, Manuel Jesús fallecido, Rosa Matilde y Carmen Lema Sanango. Sus hijos políticos Sofía Jerez, Mercedes Tamay, Rosa Elena Lema, Esther Holguín y Cruz Sanango. Sus nietos Lema Jerez, Lema Tamay, Lema Lema, Lema Holguín, Jerez Lema y Sanango Lema. Sus padres Cecilio Lema fallecido y María Luz Chimborazo fallecida. Su madre política Paula Sanango fallecida. Hermanos Tránsito fallecida, Isabel Emperatriz y María Juana Lema Chimborazo fallecida. Sus hermanos políticos, Miguel Hualpa fallecido, Olmedo Pilcorema fallecido y Mesías Paguay fallecido. Sus nietos, bisnietos, tataranietos, sobrinos, primos y demás familiares, expresamos nuestro más sincero agradecimiento a todos quienes nos acompañaron en los duros momentos de dolor, de manera en especial al reverendo padre del Cantón Biblián, Jorge Escobar, al doctor Pablo Cuenca, a la señora alcaldesa del Cantón Biblián, la tecnóloga Amelia Hidrobo, a los promotores de la Municipalidad de Biblián, a la Junta de Agua Gotitas del Rocío de la Comunidad de San Camilo, a las familias Lema Huiracocha, Enrique Espinosa y familia, a quienes nos manifestaron su amistad y solidaridad mediante notas de condolencia, tarjetas de pésame, ofrendas florales, llamadas telefónicas locales, nacionales e internacionales, mensajes de texto, visitas personales hasta el domicilio, publicaciones a través de las redes sociales y a todas aquellas muestras de bondad y de amistad que Dios os pague. A la vez nos permitimos en invitar a los familiares, amigos y conocidos a la Santa Misa que por el eterno descanso de su alma a celebrarse el día domingo 20 de septiembre del 2026. A partir de las 11 horas 11 de la mañana en la Iglesia Matriz del Cantón Biblián. Sus familiares agradecen por su amabilidad de acompañarnos en este acto de recordación cristiana. San Camilo, septiembre del 2026. Nota: pedimos disculpas si por algún error involuntario no se nombra a persona o familia en el presente agradecimiento.
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4: 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El tiempo por coreografía, 15 minutos. 12 horas, procesión y traslado de la Santísima Virgen del Rocío desde la casa de los señores priostes a la capilla, acompañados por la banda de música, priostes, 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

Pero invitamos a niños, jóvenes, familias, instituciones, movimientos, comunidades, a participar del Rosario de la Aurora todos los sábados a las 5 de la mañana, concentrándonos en la iglesia parroquial, y desde allí a las 5:10 saldremos hacia el santuario, llevando la sagrada imagen de Nuestra Madre del Rocío y recibiendo de ella sus bendiciones y su paz.

0: a los hijos e hijas a cuidar de sus padres y madres ancianos.
1: En el mundo hay cada vez más ancianos y ancianas. Aumenta la tercera edad.
0: Y aumenta, sobre todo, el abandono a las personas de la tercera edad.
1: En la mayoría de los países, la mitad de los ancianos y ancianas viven solos.
0: Sus familiares los dejan en asilos.
1: Se los quitan de encima.
0: Son un estorbo en sus casas.
1: Hay que darles de comer. Hay que vestirlos, bañarlos.
2: Y yo no te daba de comer, hijo. Y te vestía. Y te bañaba cuando eras chiquito.
0: Sin nada que hacer para sentirse útiles. Sin nadie con quien recordar la vida. Sin el cariño de su familia. Abuelos y abuelas se despiden de este mundo sin entender qué hicieron mal para recibir tanta ingratitud.
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5: Radio El Rocío, en los 1370 kHz en amplitud modulada, le informa la hora. 16 horas, 19 minutos.
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0: Radio El Rocío, en los 1370 kHz en amplitud modulada, le informa la hora. 16 horas, 34 minutos.
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1: Radio El Rocío en los 1370 kilohertz en amplitud modulada le informa la hora. 16 horas 48 minutos. 1370 kilohertz en amplitud modulada.
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1: Radio El Rocío en los 1370 kHz en amplitud modulada le informa la hora. 17 horas, 3 minutos.
2: Oración. Su trayectoria no fue un recuerdo, sino un ejemplo de amor, honradez y honestidad. Muchos recuerdos quedan de tu partida, porque fuiste un esposo y padre ejemplar. Nos diste amor, paz y comprensión. Guíanos por el camino del bien y de la fe. Agradecimiento e invitación a misa de honras. Al recordar con profundo dolor y tristeza el primer mes del sensible fallecimiento de quien en vida se llamó el Señor Manuel Ignacio Sigüenza Fernández, que de Dios goce. Su esposa Rosario Espinosa Campo Verde. Sus hijos Nube fallecida, Luz fallecida, Margarita, Mercedes, Dolores, Luis fallecido, Francisca fallecida, Narciso Sigüenza Espinosa fallecido. Sus padres Luis Sigüenza Andrade y Rosario Fernández fallecidos. Sus padres políticos, Rosendo Espinosa López y Luz Campoverde Moncayo, fallecidos. Sus hermanos María, Rosa y Roberto Sigüenza Fernández, fallecidos. Sus hermanos políticos, Teresa, Rosendo, Dolores, Ignacia, Ana, Mercedes, Luz y Blanca Espinosa Campoverde. Sus nietos, bisnietos, sobrinos, primos y demás familiares, expresamos nuestro más sincero agradecimiento a todos quienes nos acompañaron en los duros momentos de dolor, de manera en especial al reverendo padre Jorge Escobar, párroco de Biblián, al padre Galo Hidrobo, a las hermanas corredentoras, al Centro Agrícola Cantonal de Biblián, a todos los socios y a la directiva de la Junta Administrativa de Aguarongo Tinguicocha, a todos los socios de la directiva Asociación Agrícola de Aguarongo Tinguicocha, a las compañeras y amigas de la Asociación Flor Andina, a la página de Diablito Candela, al personal docente de la unidad educativa Dr. Víctor Miguel Crespo, al personal médico del Seguro Social Campesino de la comunidad de Aguarongo, a la ferretería Dincofe, ferretería Salinas, estación de servicios Cumbre Andina, Richarina, a los barrios Reina de la Nube, a las comunidades de Yanacocha del Buerán, Buena Esperanza, Molobó Grande, Quinoa Pata, Gallo Rumi, Molobó Chico, Molobó Gula, Cungapite, Charón Ventanas, Aguarongo Chico, Mosquera, El Bueste, Durán Burgay, Llaucay, Capsol, Verde Loma, Sitacar, Lluillán, San Pedro de Cañar, Babarcote, La Tranca, Jabaspamba, al Cantón Durán, desde Cañar a todos los amigos y compañeros, desde la ciudad de Quito a todos los familiares, en los Estados Unidos y España a todos los familiares. Compadres y amigos, a quienes nos manifestaron su amistad y solidaridad mediante notas de condolencia, tarjetas de pésame, ofrendas florales, llamadas telefónicas locales, nacionales e internacionales, mensajes de texto, visitas personales hasta el domicilio, publicaciones a través de las redes sociales, a todas aquellas muestras de bondad, de amistad, que Dios os pague. A la vez nos permitimos en invitar a los familiares, amigos y conocidos a la Santa Misa que por el eterno descanso de su alma, a celebrarse el día domingo 20 de septiembre del 2026, a partir de las 13 horas, 1 de la tarde, en el Salón de Uso Múltiple de La Salle, ubicado en la comunidad de Aguarongo, perteneciente al Cantón Biblián. Sus familiares agradecen por su amabilidad de acompañarnos en este acto de recordación cristiana. Aguarongo, septiembre del 2026, nota. Pedimos disculpas si por algún error involuntario no se nombra a persona o familia en el presente agradecimiento.

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3: Radio El Rocío en los 1370 kHz en amplitud modulada le informa la hora. 17 horas, 20 minutos.
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1: Radio El Rocío, en los 1370 kHz, en amplitud modulada, le informa la hora. 17 horas, 31 minutos.
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1: Radio El Rocío, en los 1370 kHz, en amplitud modulada, le informa la hora. 18 horas, 2 minutos.
2: Oración, una muerte llena de paz y tranquilidad, semejante a un sueño de paz, cerró sus ojos y su alma limpia y pura se elevó hacia la mansión de la vida eterna. Agradecimiento e invitación a misa de honras. Al recordar con profundo dolor y tristeza el primer mes de su sensible fallecimiento, de quien en vida se llamó el Señor José Delfín Lema Chimborazo, que de Dios goce. Su esposa María Matilde Sanango, fallecida. Sus hijos Luis fallecido, David, Miguel fallecido, Rafael, Manuel Jesús fallecido, Rosa Matilde y Carmen Lema Sanango. Sus hijos políticos Sofía Jerez, Mercedes Tamay, Rosa Elena Lema, Esther Holguín y Cruz Sanango. Sus nietos Lema Jerez, Lema Tamay, Lema Lema, Lema Holguín, Jerez Lema y Sanango Lema. Sus padres Cecilio Lema fallecido y María Luz Chimborazo fallecida. Su madre política Paula Sanango fallecida. Hermanos Tránsito fallecida, Isabel Emperatriz y María Juana Lema Chimborazo fallecida. Sus hermanos políticos, Miguel Hualpa fallecido, Olmedo Pilcorema fallecido y Mesías Paguay fallecido. Sus nietos, bisnietos, tataranietos, sobrinos, primos y demás familiares, expresamos nuestro más sincero agradecimiento a todos quienes nos acompañaron en los duros momentos de dolor, de manera en especial al reverendo padre del Cantón Biblián, Jorge Escobar, al doctor Pablo Cuenca, a la señora alcaldesa del Cantón Biblián, la tecnóloga Amelia Hidrobo, a los promotores de la Municipalidad de Biblián, a la Junta de Agua Gotitas del Rocío de la Comunidad de San Camilo, a las familias Lema Huiracocha, Enrique Espinosa y familia, a quienes nos manifestaron su amistad y solidaridad mediante notas de condolencia, tarjetas de pésame, ofrendas florales, llamadas telefónicas locales, nacionales e internacionales, mensajes de texto, visitas personales hasta el domicilio, publicaciones a través de las redes sociales y a todas aquellas muestras de bondad y de amistad que Dios os pague. A la vez nos permitimos en invitar a los familiares, amigos y conocidos a la Santa Misa que por el eterno descanso de su alma a celebrarse el día domingo 20 de septiembre del 2026. A partir de las 11 horas 11 de la mañana en la Iglesia Matriz del Cantón Biblián. Sus familiares agradecen por su amabilidad de acompañarnos en este acto de recordación cristiana. San Camilo, septiembre del 2026. Nota: pedimos disculpas si por algún error involuntario no se nombra a persona o familia en el presente agradecimiento.
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6: Radio El Rocío, en los 1370 kHz, en amplitud modulada, le informa la hora. 18 horas, 20 minutos.
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1: Radio El Rocío, en los 1370 kHz en amplitud modulada, le informa la hora. 18 horas, 33 minutos.
2: 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La comunidad de Mosquera del Cantón Biblián, los priostes señor Abelardo Chauca, su esposa María Viseñay y desde los Estados Unidos la señora Elvia Chauca y su esposo Diego Eras, señor Luis Chauca, su esposa Rosa Yadaisela, señor Wilson Chauca y familia, señor Franklin Chauca y familia, tienen el honor de invitar a usted y a su distinguida familia a participar de las festividades en honor a nuestra 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Les esperamos. La cita es en la comunidad de Mosquera del Cantón Biblián, a vivir las festividades en honor a nuestra patrona, la Santísima Virgen del Rocío. Viernes 18, sábado 19, domingo 20 de septiembre del 2026. 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
1: Radio El Rocío, en los 1370 kHz en amplitud modulada, le informa la hora. 18 horas, 46 minutos.

0: 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Radio El Rocío, en los 1370 kHz en amplitud modulada, le informa la hora. 19 horas, 0 minutos.
1: Oración, una muerte llena de paz y tranquilidad, semejante a un sueño de paz, cerró sus ojos y su alma limpia y pura se elevó hacia la mansión de la vida eterna. Agradecimiento e invitación a misa de honras. Al recordar con profundo dolor y tristeza el primer mes de su sensible fallecimiento, de quien en vida se llamó el Señor José Delfín Lema Chimborazo, que de Dios goce. Su esposa María Matilde Sanango fallecida. Sus hijos Luis fallecido, David, Miguel fallecido, Rafael, Manuel Jesús fallecido, Rosa Matilde y Carmen Lema Sanango.